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1: 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Desplazamiento más allá de las fronteras. 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En cada despedida, un pedazo de nuestra familia se divide. Cuando se va un padre, madre, hermanos, hijos o amigos, nuestros corazones quedan entre dos mundos. La migración está dejando a Honduras con territorios desiertos, pueblos y sectores fantasmas, ocupando el octavo lugar en el mundo de países con solicitudes de refugiados. Esto afecta la vitalidad y desarrollo local. Honduras. 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La ruptura familiar es el costo social detrás de la migración que se invisibiliza y muy poco se analiza. Las secuelas del éxodo de hondureños a otros países contribuye a la desintegración familiar. Los últimos estudios revelan que de cada 5 hondureños encuestados, 4 tienen familiares en Estados Unidos o España. Nostalgia País. 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
1: 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Honduras figura entre los 5 países de Latinoamérica con más éxodo de sus ciudadanos a otras naciones. Primer lugar a nivel de Centroamérica en solicitudes de refugio en México y Estados Unidos. El segundo país en la región, solo por detrás de El Salvador, con más ciudadanos radicados en Estados Unidos. Ranking migratorio. 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

0: Muy bien, gracias a Dios, agradecida, descansé, hice muchas cosas que solo el fin de semana se pueden hacer en casa y gracias a Dios estamos de regreso en El Médico y su Salud y agradecida primeramente con Dios. Ponemos esta semana en las manos de Él y que Él pues nos dé la fortaleza que necesitamos cada uno para llevar a cabo nuestras diligencias y todo lo que hacemos a diario. Y también agradecida con todos los oyentes y todos los que nos ven en las diferentes redes sociales. Muchísimas gracias a los que ya se están conectando a través de Radio América, El Médico es su Salud y Radio Moderna Honduras. Y también gracias a aquellos que se conectan en YouTube. Muchísimas gracias. Estamos para servirles en esta mañana. Recuerden nuestro número de WhatsApp para que usted envíe sus preguntas, también sugerencias de temas para agendarlos. El 95 20 20 80 es nuestro número de WhatsApp. Así que sean todos bienvenidos a El Médico y su Salud. Quédense con nosotros en esta mañana, doctor. ¿Usted qué tal está?
1: Oh, muy bien, gracias a Dios. Bendecido con una semana esplendorosa. Fin de semana en familia, gracias a Dios. Me llamó mucho lo que aconteció este fin de semana, no, más bien el inicio de semana en Honduras, referente a la venida del expresidente de la República. Dios que nos ampare. Dios nos ayude en esta situación que estamos por vivir. Y el Evangelio, Jesús propuso a la gente esta parábola. El reino de los cielos se parece a la semilla de una mostaza que un hombre sembró en un campo. Es la más pequeña de todas las semillas, pero cuando crece es la más grande de las hortalizas y se convierte en un arbusto de tal manera que los pájaros del cielo van a cobijarse en sus ramas. También nos habla otra parábola de que alguien entierra un cinturón y después lo manda a desenterrarlo y el cinturón está podrido. El cinturón, pues, es un signo de poder que lo llevaban muchos reyes en aquellos tiempos, pero cuando se entierra, se pudre. Esto pasa cuando nosotros nos apegamos a muchos dioses. Dioses de el dinero, el poder, el fraude, el engaño, la traición. Esto se pudre. Solo Dios en nuestros corazones nos mantiene vivos y se mantiene vivo. Ojalá que Dios, tenemos que doblar rodillas, inclinar nuestro rostro y rogar de que podamos dilucidar entre políticos que hacen el bien y políticos que se hacen el bien. Sean todos bienvenidos a este su programa favorito. Hoy tenemos un programa muy especial con algo que acontece de manera muy significativa en nuestro país, ya que hay estadísticas que hablan de que uno de cada tres tiene niveles altos de azúcar. Vamos con nuestro patrocinador para nuestro tema del día de hoy.
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1: El tema de hoy es la neuropatías diabética. Neuropatías, no estoy hablando de una sola. Existen variedad de neuropatías. Pero, ¿qué es una neuropatía? La neuropatía diabética es un daño en los nervios causado por niveles altos de glucosa en sangre durante mucho tiempo. ¿Por qué lo estamos sacando? Los estudios dicen de que uno puede tener niveles altos de azúcar, sobre todo aquellas personas que tienen ciertos perfiles. ¿Cuáles perfiles, por ejemplo? Los que tenemos panza. Las mujeres que tienen caderas grandes, que tienen un abdomen prominente, que tienen sobrepeso,

0: enfermedad metabólica de base. Sumados todos estos, sumamos uno de cada tres. Es decir, el 33% de la población. Estamos hablando de más de 3 millones de habitantes. De esos 3 millones de habitantes, para el caso quien les habla, todavía no tiene un diagnóstico de diabetes. Pero la glicemia en ayunas ya me sale en 105. La glicemia postprandial me sale en 140. Mi hemoglobina glicosilada está en 6.7, está en el máximo. Tengo factores de riesgo, tengo panza, tengo nivel alto de colesterol LDL, y eso en términos de 5 o 10 años, eso produce neuropatía, aunque yo no sea diabético. Escuche bien esta parte. El hecho de que nosotros tengamos niveles altos de azúcar sin tener el diagnóstico ni siquiera de prediabetes, de resistencia a la insulina, de diabetes, nosotros empezamos a dañar nuestros nervios. ¿Cuáles son los tipos principales de neuropatía? Bueno, existen tres tipos de neuropatías. Están las neuropatías sensitivas, es decir, aquella que se presenta en nuestro cuerpo donde nosotros vamos perdiendo sensibilidad. Esta especialmente se presenta en las extremidades de nuestros brazos o extremidades de nuestras piernas, a lo que le llaman el signo del guante o el signo del calcetín. Es una neuropatía sensitiva en donde las personas que tienen niveles altos de azúcar pues se pierden la sensibilidad. Y eso hace que muchas personas pierdan sus extremidades. ¿Por qué? Porque tienen una espinita, una piedrita, anda en su pie, no la sienten. Eso lo andan por días, semanas. Produce una pequeña úlcera, se sobreinfecta y viene la amputación de la extremidad. Pero todo empieza con una neuropatía sensitiva. También existen las neuropatías motoras. Cuando hablamos de motoras, estamos hablando de nuestro sistema gastrointestinal, de nuestro sistema cardiovascular. Fíjese bien, cuando hablamos de neuropatías motoras como gastrointestinal, estamos refiriéndonos a aquella en donde nosotros pues sentimos sensación de llenura, vomitamos después alguna vez de tener comidas copiosas o abundantes, o también es una neuropatía motora cuando nosotros tenemos para el caso estreñimiento, estitiquez, estos son parte de una neuropatía motora. O podríamos hablar de neuropatía motora cuando tenemos problemas a nivel cardiovascular y presentamos arritmias cardíacas. Usted dirá, ¿qué tiene que ver eso con los incrementos de azúcar en nuestro cuerpo sin ser diagnosticado de diabetes? Escuche bien esta parte. Todavía no somos diabéticos, pero ya tenemos signos. Y están las neuropatías autonómicas. Cuando hablamos de que estamos teniendo neuropatías de origen metabólico, nos estamos refiriendo cuando nosotros experimentamos los extremos, ya sea una hiperglicemia o una hipoglicemia. Y también ya hay una pobre respuesta, sobre todo a la hiperglicemia. Es decir, ya nuestra insulina ya está fallando. Hay neuropatías del sistema autonómico, para el caso las vasomotoras. Eso es cuando nosotros experimentamos intolerancia al calor, cuando tenemos piel seca, cuando se nos inflaman nuestros pies, alteraciones vasomotoras y el riesgo muy importante de pie diabético. Decíamos la digestiva, la disfunción esofágica, la gastroparesia, es decir, nuestro estómago no evacúa los alimentos, el estreñimiento, muchos experimentan diarreas nocturnas y los extremos, incontinencia fecal. Gente que se defeca mientras camina, gente que se defeca mientras está comiendo. Insisto, a nivel cardiovascular, con solo tener niveles altos de azúcar, podemos experimentar taquicardias sinusales, taquicardias en general, mala tolerancia al ejercicio, el hecho de que nos mareemos apenas nos paramos, debemos de considerar cómo están nuestros niveles de azúcar. Cuando hay una inestabilidad en actos quirúrgicos, a nivel génito urinario, también tiene efectos la parte de neuropatía autonómica. Hay vejiga neurogénica. ¿Qué quiere decir eso? No hay control de filtro de orina. Y la gente tiene que andar pañales, tiene que andar sondas para evitar andarse orinando. Los hombres empezamos a presentar disfunción eréctil. Tenemos una eyaculación retrógrada. Son, entre otras cosas, que producen los excesos de azúcar a nivel vascular. Y, pues, a nivel respiratorio, pues empezamos a presentar periodos de apnea. Es decir, hay momentos en que no respiramos y ahí volvemos así como que estamos resucitando. Ahora, esto se puede prevenir. Esto, en los primeros síntomas, se puede curar. Pero esto es de que empecemos ya. Hay tratamientos medicamentosos. ¿Quién no ha oído hablar de pregabalina, la gabapentina? Y así, otros ansiolíticos que usan ese tipo de neuropatías. Y la gente empieza a consumirlas. Y se toma, empieza con una pastilla, después lleva dos, una mañana y noche, después va una a mediodía y en la noche y dice, no me llega, ya no me llega, esa pastilla no sirve. El problema no es la pastilla. El problema es que nosotros no hemos cambiado nuestros hábitos alimenticios. Nosotros no hemos cambiado nuestros hábitos de vida. ¿Habrá cosa difícil? Es quitar la panza. ¿Habrá cosa difícil? Es mantener un peso ideal. Por el tipo de vida que tenemos, una vida sedentaria, donde ya no estamos... Bueno, la misma situación social no nos permite hacer ejercicio. Tenemos que andar en auto, tenemos que andar en moto, tenemos que andar en mototaxi, que tenemos que andar en taxi, que tenemos que andar en Uber, porque la situación social no lo permite caminar. Aquí solo caminan los políticos, porque andan con 5 o 10 guardaespaldas, pero el pueblo no puede caminar. Es objeto de asaltos, es objeto de atropellamientos. Y tantas situaciones que uno puede pasar mientras uno realiza actividades en las que uno tenga que caminar. No importa por calles, por avenidas, mercados, uno sufre atentados. Y es más estresante que relajante el hecho de caminar. Y si usted va a caminar bajo estrés, entonces está haciendo mayor daño. Porque su musculatura está preparada para huir. Usted anda tenso mientras camina. Distinto cuando usted camina en medios seguros, usted anda relajado. Su nivel de serotonina anda aumentado. Y esa es la hormona de la relajación. De ahí, pues, la importancia. Hoy hablaremos en general de lo que son las neuropatías diabéticas. No solamente se refiere a esos calambres, ese adormecimiento que usted siente, ya sea en el guante, o sea, en su mano, o en el calcetín, en la parte extrema de sus pies. Consideremos que las neuropatías diabéticas son varias y que estas no necesariamente se presentan cuando usted ya es diagnosticado con diabetes. Esto inicia desde que usted presenta niveles altos de glucosa en su cuerpo. Esto inicia desde que usted tiene sobrepeso. Esto inicia desde que usted tiene enfermedades metabólicas, es decir, exceso de colesterol, triglicéridos, ácido úrico en su cuerpo. Hoy, neuropatías diabéticas. Vamos a ir a nuestra pausa comercial. Ya regresamos.
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6: 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Y le damos gracias a todos aquellos que ya están conectados en las diferentes redes sociales, en las frecuencias de Radio América. Le enviamos un saludo a Ale Mejía, que nos dice, feliz inicio de semana, licenciada, y saludos al doctor Roger. También Kaylee, que nos está enviando un saludo. Kaylee Yasmín Acevedo, un saludo para usted. Jenny Laínez, bendiciones, Lick y doctor. Gracias por sus consejos. También nos escribe Dilma Murillo, que dice, muchas bendiciones para los dos. Muchas gracias, Dilma, y amén. Y gracias a todos los que nos han dejado una reacción también en la transmisión de Facebook. Le enviamos un saludo también a nuestra amiga Carito, que nos está saludando a través del WhatsApp 95202080 y dice, feliz inicio de semana, apreciado doctor y licenciada Gladys, que Dios bendiga este nuevo día, que sea de muchas bendiciones. Saludos a todos sus oyentes, dice. Y también tenemos más comunicaciones. Bueno, hay una persona que que dice: doctor, me anduve haciendo unos exámenes el fin de semana, a ver si me los puede leer, dice. Bueno, se los voy a enviar al doctor a su teléfono. Están bien como borrosos, pero se los voy a compartir, doctor, para que cuando tenga un chancecito ahí los pueda ver. Bueno, seguimos con este tema interesante acerca de la neuropatía diabética, doctor. Me llamó mucho la atención algo que usted mencionó, y es que no es necesario un diagnóstico que le digan es diabético, sino que con niveles altos de azúcar en sangre yo puedo tener, o las personas pueden tener, neuropatía.
7: Es correcto. Es decir, las neuropatías, pues en primer lugar está la neuropatía diabética ya diagnosticada. Uh-huh. Ahora, el problema es que la neuropatía diabética, que la diabetes, en diagnosticarla puede tardarse entre 1 y 10 años. Quedemos claro en esto. Vuelvo y me voy a poner de ejemplo yo. No es que sea yoísta, pero sin querer ofender a nadie. Es decir, yo tengo panza, hago poco ejercicio, no tengo una dieta establecida y mis niveles de glucosa ya andan en 105, 110. Mi nivel de hemoglobina glicosilada anda en 6.7 y mi nivel de glicemia postpandrial anda en 140. ¿Qué quiere decir esto? Que yo ya tengo azúcar en mi cuerpo y no soy diabético. Entonces, el hecho de que yo ya tenga azúcar en mi cuerpo ya empieza a darme síntomas. Y los síntomas yo los puedo sentir entre 1, 5 o 10 años. Pero una vez que yo siento el síntoma, ya la enfermedad ya está instalada. Entonces, por eso la importancia de que nosotros consideremos esta cuestión de la neuropatía. Es decir, si nosotros padecemos de estreñimiento, sensación de llenura, sentimos esa taquicardia, o sea que se nos acelera el corazón, esos mareos, esa debilidad muscular, nosotros ya debemos de pensar en una neuropatía. Antes de estarnos automedicando, ¿qué es lo que hacemos normalmente? Sentimos algo en el sistema nervioso, venimos y ¡pum! Nos ponemos un complejo B, que es muy bueno, que consta, es muy bueno, y es el tratamiento ideal. Pero si yo no cambio mis hábitos, la enfermedad le va a ganar al medicamento. Eso dejémoslo claro. Es decir, si yo soy diagnosticado de diabetes y yo empiezo a tomar medicamentos, pero no cambio mis hábitos alimenticios, mis hábitos de vida, la enfermedad le va a ganar al medicamento. Y es por eso que el medicamento lo vamos aumentando de dosis o vamos cambiando de medicamento. ¿Por qué? Porque nosotros no estamos contribuyendo. Entonces, de ahí la importancia, pues, de que nosotros debemos de colaborar. Porque los daños en los nervios son por niveles altos de azúcar en la sangre. Y no estamos hablando de que necesariamente esté el río rebalsando o que esté inundando, como está pasando en la Mosquitia, que mientras ya la gente se está inundando, aquí tenemos carestía de agua. Vea qué cosas. En la misma Honduras, unos sufren por precariedad y otros sufren por exceso. El daño del azúcar alta, el exceso de glucosa, daña los pequeños vasos sanguíneos y los nervios, sobre todo en las piernas y en los pies al inicio. Ahora, puede haber afección de nervios sensoriales. Es cuando se pierde la sensibilidad. Esto se detecta a través de un aparato que expande una vibración y se pone sobre las extremidades. No recuerdo ahorita cómo se llama el aparato. Uno lo aplica, lo hace rebotar sobre su mano y lo pone sobre la extremidad de la persona y la persona no siente la vibración. Esos son los primeros síntomas. El hecho de que se pase un hilo muy, muy frágil, muy, muy delgadito sobre las extremidades y que la persona no lo siente, eso ya son trastornos. No digamos cuando usted ya sufre llenuras, estreñimiento, estitiques, diarreas. Esos sean problemas de nervio ya. Y eso debemos de tomarlo en cuenta. O sea, las señales de alerta son el ardor, el adormecimiento, el hormigueo, la debilidad muscular. Pero cuando usted siente eso, usted ya está, la enfermedad ya está instalada. ¿Qué otras enfermedades pueden afectar el sistema, la neuropatía? ¿O pueden producir neuropatía? La uremia. Esta provoca un daño nervioso por toxinas acumuladas debido a una mala función de los riñones. ¿Cuándo fallan los riñones? En la parte final de la diabetes. O incluso puede haber daño renal por exceso de tóxicos. Ahí vienen las bebidas energizantes. Ahí viene el tanto azúcar. El riñón se cansa. Y no necesariamente tengo que esperar llegar a los 65 años para que se canse. El riñón se puede cansar a los 15, 18, 20 años. Esto no es una regla. Esto no es un, no es un menú, no es una fórmula de cocina. Eso va de persona a persona. También puede haber, en lo que hablamos, una neuropatía por deficiencia de vitaminas. Sobre todo la B12, la B1, que esas tienen función específica sobre las fibras nerviosas. Puede haber por trastornos en la tiroides o en el hígado. Altera las vías químicas del cuerpo y generan debilidad o dolor difuso. ¿Qué tenemos que hacer? ¿Cómo podemos controlar eso? Aparte de tomar los medicamentos, porque sí los vamos a necesitar. Pero una vez que necesitamos los medicamentos, lo que nosotros debemos de hacer es, primero, controlar el azúcar. Mantener los niveles en la sangre en metas recomendadas. Ese es la principal recomendación para que no haya más daño. Podemos, si a usted es diabético y si usted todavía no ha cambiado sus hábitos de vida, no ha cambiado su dieta alimenticia, usted va a caer en neuropatía diabética. Y no solamente va a ser limitada a sus pies, puede pasar en cualquier parte de la que ya mencionamos. De ahí la importancia de que si usted ya es diabético, acuda periódicamente a la revisión de sus extremidades. Evitar heridas, daños, sobre todo en sus pies. Debe de buscar un apoyo médico. El apoyo médico, pues, él le va a decir qué tiene que hacer, las medidas a tomar, su dieta. Y cuando le dice dieta y cuando le dice de que usted no se quiere y que usted no se cuida, no lo está regañando. Solamente le está haciendo ver de que lo que está haciendo hasta ahorita no tiene resultados. ¿Qué pasa cuando una persona tiene neuropatía diabética? Ya el exceso de azúcar dañó los nervios. Puede provocar entumecimiento, dolor, ardor, hormigueo, trastornos en la digestión, trastornos en el ritmo cardíaco. Y esto aumenta el riesgo de amputaciones. Eso debemos de tenerlo muy en cuenta. Digamos, hay síntomas de neuropatía metabólica. Ya usted empieza a experimentar la dificultad para sentir alguna parte de su cuerpo. Eso es bueno, por eso es bueno ir a un médico y que le toque, digamos, el quinto dedo del pie y que usted lo identifique, pero lo identifique fácilmente. Y lo hace, no es que lo va a hacer con un clavo, lo hace con un hilo muy frágil, muy delgado. Cuando usted ya tiene dificultad para usar sus brazos o las manos, el hecho de que poder tirar algo o peinarse, o limpiarse sus glúteos. Y si usted ya empieza a presentar dificultades de eso, usted ya está pensando en presentar una neuropatía metabólica. Ojo con el cuidado de sus piernas y sus pies, que usted deambule normalmente. Cuando usted empieza a deambular ya lentamente, con ciertos dolores, y que usted solo hasta que caliente, usted ya empieza a caminar bien, esos son principios de neuropatía. También son signos de vejez. Pero usted debe de considerar eso. Hay personas que a los 55 o 60 años caminan como que si tuvieran 70, 75. Entonces eso es una neuropatía. Y esas son cosas que usted debe tomar en cuenta para que usted no llegue a esas extremidades. ¿Cuál es el verdadero enemigo de la neuropatía? Es la diabetes. Es por los niveles altos de azúcar. Otro enemigo o que nos lleva a la neuropatía es el abuso de alcohol. Y el bajo concentración de vitaminas complejo B1, B6, B12. ¿Qué alimentos debe de evitar si padece de neuropatía? Alimentos procesados, pasteles, frescos, que decirle, todo alimento sintético, bebidas endulzadas, azúcares añadidos, el alcohol, a cereales refinados, buen provecho a los que consumen baleadas, los tres tiempos. Consideren eso. Óigame, están tomando harinas refinadas en exceso. Cuando usted se alimenta con una mega baleada, debe de considerarlo. ¿Acaso no ve la balanza? ¿Acaso no ve su espejo? Estos son alimentos sumamente dañinos y que nos van a hacer llegar a la neuropatía. Ahora, ¿es curable la neuropatía? No siempre tiene una cura total, pero sus síntomas se pueden controlar en algunos casos. El daño es reversible si se trata la causa a tiempo. El pronóstico depende estrictamente del origen del problema, como del nivel de azúcar en la sangre o la falta de vitaminas. ¿Cuándo son causas reversibles? Por ejemplo, si la neuropatía por falta de vitaminas, pues nos aplicamos la vitamina y se acabó la neuropatía. Y cuando usted corrige por completo los problemas que pueden causarla, es decir, el exceso de azúcar en la sangre. ¿Cuándo decimos que es un daño crónico? Cuando hay factores hereditarios, más el hecho de que usted tenga niveles altos de azúcar en su cuerpo. Así usted, las expectativas de mejora son más escasas. ¿Cuántos años puede durar una neuropatía? Pues usted puede experimentar el alivio en semanas si usted empieza a detectarlo a tiempo. Cuando usted empieza a corregir sus niveles altos de colesterol, triglicéridos, azúcar y su nivel de azúcar en sangre, la expectativa de cambio es a corto plazo, pero estamos hablando de meses a años. Sin embargo, en neuropatías severas, la recuperación puede extenderse por años o incluso nunca se puede dar la recuperación total. ¿Qué podríamos decir que es lo más grave? Es cuando hay las llagas en nuestros pies, pues eso nos lleva a una amputación. Eso limita la vida, eso lleva a un estrés crónico, eso lleva a una depresión crónica y ese es el deterioro de vida. Y las expectativas de vida son muy pocas, porque la gente no soporta, no supera, no tolera verse sin una extremidad. Así que debemos de cuidarnos las neuropatías, sobre todo las sensitivas. Recuerde, hay motoras. Hay el hecho de que nosotros ya no seamos muy sensibles al calor o no sudemos o nuestra piel se vuelva áspera, se vuelva seca, esos son signos de neuropatía también. Y esas son cosas que usted debe considerar para que usted supere algunas situaciones. ¿Me mandó los exámenes, Lix, para poderlo revisar?
6: Sí, le mandé los exámenes a su teléfono, doctor. Y también tenemos un ultrasonido. Bueno. En esta mañana se lo voy a leer de una persona que en lo que usted mira eso que le mandé. Hola, buenos días, saludos. ¿Será que me puede mirar este ultrasonido abdominal? ¿Y qué me recomienda tomar? Dice, espero su respuesta. Bueno, pues en la conclusión del ultrasonido dice, esteatosis hepática moderada, vía biliar normal, no existen colialitis, riñones sin alteraciones, inflamación colónica, región umbilical sin evidencia de anormalidades al momento del estudio. Este es de la terminación 8187. Doctor, este ultrasonido que acabo de leer.
7: Bueno, ya nos está diciendo que hay un daño hepático y nos está hablando de una ahí esteatosis hepática moderada. Nos está diciendo ya de un grado de hígado graso. Yo le podría decir que está en nivel 1 o 2, por lo tanto usted debe de cuidarse. Ahora, voy a referirme a los exámenes que me mandó del joven de Sonia. Bueno, por ejemplo, Sonia nos manda exámenes y nos manda colesterol total, normal, el LDL está normal, está un poquito alto, pero está dentro de lo normal. El HDL, que es el bueno, lo tiene casi un poquito bajo. Ya usted ahí requeriría considerar la dieta, a pesar de que tiene bien el colesterol total, pero el LDL lo tienen 89 y el HDL, que es el bueno, lo tienen 49. Entonces, tiene, no todavía normal, pero está muy alto el colesterol malo, y eso debe considerar. Y más adelante, pues, da unas explicaciones de eso. Tiene una glucosa en ayunas de 95 y tiene un ácido úrico de 4. Ambas están normales. Ahora, me llama la atención esto. Hemoglobina glicosilada 6.1. Fíjese bien, tiene una glucosa de 95 normal, no tiene enfermedad metabólica, pero la hemoglobina glicosilada ya le está gritando. Le dice, tengo 6.1. ¿Y qué dice la tabla? Que cuando es menos de 5.74, usted no tiene diabetes. Pero entre 5.7 y 6.4, y usted está en 6.1, ya es prediabética. Mire qué importante. Tiene ya la glucosa normal, 95, pero tiene 6.1 de hemoglobina glicosilada. Entonces usted ya debe empezar a hacer dieta. Casos como el de Sonia. ¿Qué está diciendo la hemoglobina glicosilada? Estamos hablando de un azúcar acumulada de 3 meses. Entonces, mínimo ya tiene 3 meses de tener alta, elevada el azúcar. Entonces, lógicamente, Sonia ya tiene que empezar a sentir síntomas de neuropatía. ¿Qué tiene que hacer? Bajar esos niveles de hemoglobina glicosilada. Los va a bajar en 3 meses. ¿Pero qué? Tiene que hacer dieta estricta. No se conforme con solo bajar un poquito. Haga una dieta estricta. Propóngaselo. Porque si ya la hemoglobina pasara de 6.5, usted ya tiene una diabetes instalada. Y cuando es más alta, pues, usted tendrá que ya estar con un internista en tratamiento. Yo espero haber respondido y que comprenda lo que yo le manifesté. Continuamos, licenciada.
6: Así es, doctor. Al 9520-2080 nos están enviando un audio también en esta mañana. Vamos a colocarlo.
8: Muy buenos días. Sí, mejor les voy a mandar un audio. Sí, yo cada vez que digamos, vengo de mi trabajo no es pesado, es normal. Hago ejercicio, ciclismo, he dejado el consumo de azúcar. Pero hay momentos que yo me quito mis calcetines y siento comezón en los pies. Entonces, pero más que todo es en la noche. Entonces, yo tengo 50 años, no me he hecho ningún tipo de chequeo hace como 8, 5, 6, 7, 8 años. exámenes ni nada, pues no me enfermo de nada. Mi papá fue diabético, pero vengo de descendencia diabética, pero como hago ejercicio, ya tengo 3, 4 años de estar haciendo ejercicio, entonces creo que lo recomendable es hacerme un chequeo, pero no lo he hecho por perezoso. Pero yo quisiera saber si eso tiene que ver algo con la diabetes, digamos, el que me dé comezón, picazón en los pies, no siempre, ahora es menos, doctor. Saludos, buen día.
7: Qué interesante. Es una persona que hace ejercicio, me imagino tiene un peso ideal, pero tiene síntomas. Pero lo más importante es esto, tiene antecedentes de padres. ¿Qué quiere decir tener antecedentes de padre? Es decir, el azúcar, el ser diabético está como en el banco. Lo único es que nosotros podemos controlar es ser diabéticos más viejos que diabéticos jóvenes. Me explico. Si yo vengo de un padre o una madre diabética, y si yo no me cuido mi dieta y tengo sobrepeso, yo voy a ser diabético joven. Estoy hablando 25, 30, 40 años. Pero si mis padres son diabéticos y si yo me cuido, yo voy a ser diabético, pero ya, digamos, después de los 50, de los 60, de los 70 años. ¿Qué implica eso? ¿Qué ganancia nos trae eso? Que yo a los 50, 60 años puedo estar usando solamente tomando metformina. Pero si yo empiezo a hacer diabetes desde los 30 años, para los 50 años, yo voy a estar con todas las secuelas de la diabetes ya instalada, porque va a ser difícil que cambie mis hábitos. Entonces, la importancia de esto es nuestros hábitos de vida y sobre todo hábitos alimenticios. Mi invitación a usted, caballero, es de que se haga hemoglobina glicosilada, glucosa en ayuna, glucosa prospandrial, un hemograma, colesterol total, colesterol LDL, colesterol HDL, triglicéridos, ácido úrico y un general de orina. Haga esos exámenes y hágalo sin temor, porque usted, por la disciplina que usted tiene, a lo mejor todavía no es diabético, pero sí ya tiene que empezar a tomar en cuenta muchas cosas. Que si come 6 tortillas al día, pues va a tener que bajar. Que si es de las personas que toma gaseosa de vez en cuando, o toma fresco endulzado, o come frutas muy dulces, pues todas esas cosas usted va a tener que empezar a considerarlas. Pero lo bueno que ya tiene 50 años. Y usted a los 50 años ya tenemos que hacerlas, tenemos más conciencia de nuestro cuidado personal que una persona joven. Una persona joven, usted le dice, está gordo, tiene cuidado, y ella se siente orgullosa. Y es más, resalta más todo lo que puede tener de sobrepeso. Pero para uno no es agradable. Para uno no es motivo de felicidad, pero estoy hablando de un adulto. Y por eso, ver a un adulto todavía con sobrepeso duele más. A mí por lo menos sí me duele mucho, porque yo digo, pucha, si a mí me cuesta, pesando 186 libras, ¿cuánto le costará a una persona que pesa 230, 240 libras? Entonces, son cosas que usted debe considerar. Dígame, licenciada.
6: Bien, doctor, nos escribe Miguel Ángel Baquedano a través de Facebook, y María Corea solamente nos saludó, pero Miguel Ángel dice, diapasón, aparato para medir la vibración. Ah. Para la evaluación del paciente con neuropatía diabética.
7: Así es. El diapasón es un aparato, correcto, gracias, doctor. El diapasón es un aparato de que usted lo hace vibrar en su mano. Tiene dos tubos verticales. Usted lo coloca sobre la pierna y esa vibración, cuando usted empieza, es de las cosas más sensibles y es de los primeros signos que usted empieza a notar. Pero vuelvo a responder, ese aparato incluso no todos los médicos lo tenemos, porque es un aparato muy caro. Pero sí, en efecto, es el diapasón, y que es un método diagnóstico de neuropatía ya sensitiva. Eso es muy importante.
6: Doctor, le envié otros exámenes de otra paciente, ya para que los lea. en lo que yo les hablo a nuestros oyentes de Vision Help. 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Doctor, le envié unos exámenes de Yolivet Irías.
7: Bueno, estos exámenes que usted me mandó, algo bien le llama la atención. La glucosa la tiene en 92. Me imagino que una glucosa en ayunas, y qué bueno. Pero fíjese bien, aquí, y vuelve a ser un poquito más amplio en esto. Colesterol total lo tiene en 187. Ese es el total. El total dice normal hasta 200. Está bien, entonces. Ahora, fíjese bien en esto. El malo, el LDL, el máximo debe ser 100. Y él tiene 97. Está a un paso para pasar de 100. Pero el bueno, que es el HDL, dice que debe ser mayor de 35. Y él lo tiene 57. Está muy bien también. Pero tiene alto los triglicéridos. Fíjense, los colesteroles estaban en los extremos, uh-huh, a un paso para ser altos, pero tiene altos los triglicéridos. Entonces quiere decir que sí está comiendo grasa, sí está contribuyendo con alimentos que aumentan el colesterol y los triglicéridos. Alimentos como qué, como el alcohol, los panes, las carnes rojas, los embutidos, etcétera, etcétera. Tiene la glucemia en 97, pero otra vez, la hemoglobina glicosilada ya la tiene en 6.0. ¿Qué quiere decir? Que está en prediabetes. Cuando ya llegue de 6.4 en adelante, usted es diabético, pero ahorita está en 6.0. Entonces usted debe de considerarlo. Lo felicito por estar llevando este control. Su meta debe ser bajar ese hemoglobina glicosilada. Cuando usted lo haya bajado, usted va a sentir la mejoría.
6: Bien. Doctor, ¿verdad? Escribe José Hamilton y dice, gracias, doctor, por sus grandes recomendaciones para nuestra salud. Saludos. Y doctor, bueno, como el tiempo ya se nos terminó, quiero que por la importancia cerremos con la respuesta a la siguiente pregunta. Buenos días, doctor. ¿Qué tan recomendables son esas inyecciones que están de moda para bajar de peso? ¿Las venden en las redes sociales? Bueno, por la importancia, para cerrar con esta respuesta, doctor.
7: Qué interesante. Podríamos hacer un programa de esto. Lo que pasa es que tengo que consultarlo con la gerencia. Porque esto es un medicamento sumamente efectivo cuando es controlado por un médico. Pero cuando usted se automedica, usted va a tener unas respuestas exageradas y va a tener una respuesta de rebote y puede exponer su vida. Por eso es que hay tanta emergencia en donde las pacientes llegan y uno apenas las toca. O sea, yo voy a estudiar 8 años para matar a una persona. No, no es así. Hay que ver la historia, los antecedentes de un paciente que llega a una emergencia. Y esto muchas veces es una emergencia, porque la persona se automedica. Este es fácil acceso. Aquí te es fácil acceso a muchos medicamentos. Y este, uno de ellos. Lo ideal, eso debe ser manejado con supervisión, por lo menos un médico nutricionista, por lo menos. Lo ideal es que sea un internista, un diabetólogo, un endocrinólogo, eso es lo ideal. Pero el que menos lo puede indicar es un médico nutricionista, porque ellos sí tienen conocimiento y fundamento científico del uso de este medicamento. Pero no va a ser así nomás. Le recomiendo que no lo haga porque es peligroso. y puede poner en riesgo su vida y el bienestar personal.
6: Bien, doctor, tenemos que despedirnos.
7: A todos, gracias. Qué contento, se nos llenó el gimnasio hoy nuevamente. Nos vemos mañana, si Dios así lo quiere.
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0: Muy buenos días, bienvenidos a Orientación Legal. Gracias por estar con nosotros un día más, una nueva semana. Aquí estamos en Orientación Legal para poder servirles a todos ustedes. Recuerden que tenemos a su disposición el 95-20-20-80 para que ustedes envíen sus comunicaciones y para que envíen sus preguntas. Si usted también pues quiere enviarnos un audio corto con su pregunta, con mucho gusto también lo colocaremos al aire, el abogado lo escuchará y le dará una respuesta a esa duda que tiene. Así que le invito a que en esta mañana se quede con nosotros aquí en el en Orientación Legal. Gracias, gracias, gracias. Gracias por la fidelidad de su sintonía, usted que nos sintoniza en su radio, usted que siempre está pendiente de las redes sociales. Muchísimas gracias. Quédese con nosotros y forme parte de nuestro programa. Le agradecemos esa fidelidad. Buenos días, abogado Carlos Alvarenga. ¿Qué tal?
11: Siempre feliz de estar aquí contigo, con Marito y con Pozo Pocito, que hoy regresó después de una gira. Muchas gracias por estar con nosotros. Y como le digo siempre, el lunes a mí me encanta, porque es el día en que la vida me da una oportunidad de seguir escribiendo el libro.

0: Y como siempre, pues, ya que regresaron los tribunales ya desde una semana a chambear, pues ya hay bastante trabajo y la emoción de siempre poder estar llevándole los casos a
1: A
0: mi
1: sus
0: gente, ¿va? A mis
1: clientes.
0: clientes.
1: Bien, importante siempre que hacer agradecido, ¿verdad? El fin de semana ya pasó, ya lo disfrutamos y ahora a echarle ganas al trabajo,
0: Así es.
1: a echarle ganas con toda la actitud. Y bueno, todos los días tenemos un tema importante, eso no quiere decir que usted no puede enviarnos preguntas de otros temas, por supuesto que lo puede hacer, del tema que usted desee. Le recuerdo, 9520-2080. Vamos al tema del día.
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0: El tema de la violencia doméstica siempre es un tema relevante porque, por desgracia, lo vivimos muy a menudo acá en nuestro país. Esta cuestión de la violencia doméstica hay que tomarlo en cuenta también como un preventivo para evitar que algunas situaciones insostenibles entre parejas y a veces entre parientes cercanitos, ¿verdad? Porque eso incluye también a la violencia doméstica, vaya a desembocar en un acontecimiento trágico. Hemos visto cómo el hombre, el varón, ha desarrollado de repente, y así en términos generales, pero, no, pero en casos muy específicos, la idea en la mente que puede disponer de la vida de su pareja, de su expareja, de los hijos e incluso hasta de parientes de su pareja o expareja, cometiendo la felonía de delitos de feminicidio, parricidio o asesinato, y a veces hasta con lujo de saña, de odio y de maldad en la más auténtica forma en la que ese lado oscuro, ese lado negro de la mente del varón puede llegar y a posesionarse de él. Por eso es importante conocer este tema de violencia doméstica. Yo jamás podría decir denuncie, hágalo, porque no me es permitido por el código de ética, a menos que me hagan una consulta en mi oficina, me planteen un caso y yo le digo, sí, en efecto, según las pruebas que usted me ha dicho, los hechos que me ha relacionado, en efecto existe un caso de violencia doméstica y hay que denunciarlo. Estas denuncias sirven como un preventivo, una forma disuasoria. Lo que en ciencias penales vemos, lo que practicamos esa rama del derecho, es que la pena tiene tres funciones en particular. Una es, obviamente, resarcir el daño a la víctima. Otra, pues, castigar al hechor. Y una es la de disuadir a futuros infractores, futuros delincuentes, a que realicen esas actividades para evitar que la violencia se apodere del país. Estamos viviendo ahorita los resultados de gobiernos tras gobiernos y de años tras años de no tomar al toro por los cuernos y combatir la delincuencia como se debe. Recientemente yo me tardé varios minutos, un poco como ciudadano, un poco lleno de cólera, porque esa tasa de seguridad, con los miles de millones que ingresan en cuestión del tributo forzoso, como todo tributo, que hacen que la gente pague, ya pudiéramos haber acabado con la delincuencia. Y la delincuencia se acaba sosteniendo, la delincuencia o la seguridad ciudadana, por así decirlo, se establece en tres pilares. Primero es la prevención. No solo pensar en el garrote, ¿verdad? Sino en la prevención. Una de las cosas que buscaba la tasa de seguridad es precisamente crear los ambientes, sobre todo en aquellos barrios o colonias más propensas a que la juventud caiga en el delito, crear los ambientes para que se dediquen a otras actividades. La segunda es precisamente la persecución del delito y la condena del mismo, el castigo del delito. Y por último, pues, la resocialización y la rehabilitación, cosa que aquí en Honduras estamos reprobadísimos, porque las cárceles son simples bodegas inhumanas para personas. y no hacemos lo que se debe hacer para que las personas que ya están condenadas e incluso los que están ahí esperando

0: una sentencia, puedan tener una vida ahí internamente en la cual puedan desarrollar sus capacidades y habilidades. Entonces, volviendo al punto que nos toca sobre la violencia doméstica, por cualquiera de las situaciones que pudieran hablarse al respecto, cosas incluso que no me competen por mi escaso conocimiento, porque hay cuestiones que solo lo pueden saber los sociólogos, los psicólogos, los antropólogos, el hombre se ha degenerado últimamente porque no solo sucede aquí en Honduras, incluso sucede en países como Italia, como España, en los cuales se dan unos actos de violencia contra la pareja o expareja que asusta, ¿verdad? Pero aquí, en nuestro caso, para que estas cosas no se salgan del redil y vayan a terminar en cuestiones más desagradables, como yo les decía, la muerte de alguien, es bueno denunciarlas. Hay cuatro tipos de violencia que se ejercen. Yo creo que ustedes, mis queridas amigas que nos escuchan, ya lo han sabido varias veces, ya lo han oído, ya lo han escuchado. Y ojo, esto no solo va para las mujeres, también va para los hermanos, también va para los papás, para los tíos, de que tienen una pariente que pueda estar pasando por esto. La violencia psicológica, los insultos, esas frases, esas palabras que tratan de disminuir la habilidad, la capacidad, la autoestima de la mujer, eso es violencia doméstica. Eso es violencia y grave, es psicológica y sí causa daño y deja secuelas. Uh-huh. Un profesional de la salud mental puede perfectamente detectar que la persona está herida mentalmente por esa actitud de odio, de recelo, de resquemor. Eso se hace y lo hacemos muy a menudo. Incluso yo mismo a veces me veo en esa situación y pido perdón. Aunque tuviera yo razón, no tengo yo por qué atacar a la persona que se ha dedicado a amarme, a cuidarme, a protegerme. Otra de las violencias es la más evidente, cuál es la física, ¿verdad? No necesariamente tiene que dejar golpes, puede ser evidencia, ¿verdad? Secuelas, puede ser empujoncitos, constantes empujoncitos, que no sean en broma, sino que estén buscando precisamente ocasionar un daño. Así empujoncitos, pucha, vos no sabes nada, vos esto y lo otro, ¿verdad? Que por cierto que esto de la violencia doméstica no solo son víctimas las mujeres, pero en un 90-95% sí lo son. Recientemente estaba leyendo, mientras revisaba los periódicos de esta semana pasada, que hay 600 denuncias de hombres en lo que va del año contra sus parejas, contra sus mujeres. Y en verdad hay hombres que sufren violencia, mucha violencia. Uh-huh. Y usted no crea que solo es una pareja, una mujer que vaya, sea el doble de ella y que parezca la roca, ¿verdad? No, a veces pueden ser chaparritas, chiquititas, desnutridas que ejercen violencia y el hombre la sufre y la aguanta. La otra es económica, que es cuando le quitan el dinero. O sea, la persona trabaja, el hombre trabaja y no le da dinero para las necesidades que ellas tienen. Y necesidades que a veces ustedes pudieran parecerles superficiales, pero la mujer es diferente a nosotros los hombres, y no mucho, en cuanto a la vanidad, a verse bonita, a verse agradable, hasta en esas cosas, pues puede haber un momento de violencia económica, pero puede ser otra cosa, ¿verdad? No te voy a dar pisto para tus cosas, ni para tus toallas sanitarias, ni para que te compres ropa, absolutamente nada de eso. Entonces, esa violencia psicológica, violencia física, violencia económica, esas tres son las básicas. También puede haber otro tipo de violencia que es como empresarial, que le quita los bienes o le cercena la capacidad de entrar a ejercer su profesión o de tener los frutos de una empresa que han creado juntos, ¿verdad? Es lo que podríamos incluir en una violencia patrimonial. Este tema, claro que es interesante. Me quedé a medias porque el tiempo siempre se nos va rapidísimo cuando hacemos algo que nos encanta. Y podemos hablar el próximo lunes de Derecho de Familia sobre el proceso y cuáles son las medidas cautelares urgentes que tomar en un caso de violencia doméstica. ¿Ok? Vamos a nuestro patrocinador, pero manténganse en sintonía de Orientación Legal aquí en Radio América, que ya regresamos.
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1: Aviso de citación. El Tribunal de Sentencia de la Ciudad del Progreso, Departamento de Yoro, en el expediente 55-2020, cita al señor Rubén Mauricio Montiel Moya para que se apersone a este Tribunal de Sentencia de El Progreso el día 29 de julio del 2026 a las 2 de la tarde. El Progreso Yoro, 21 de julio del 2026.
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1: Poder Judicial Honduras, Juzgado de Letras de la Sección Judicial de Danlí, El Paraíso. Aviso de solicitud de título supletario. La infrescrita secretaria del Juzgado de Letras de la Sección de Danlí, Departamento del Paraíso, al público en general y para los efectos de ley, hace saber que la solicitud de título supletario número 0703-2024-00076, promovida por el abogado Douglas René Ávila Rodríguez en su condición de representante procesal de la señora Eva María Moncada Torres, para que se le declare propietario de un inmueble ubicado en el caserío Jutiapa, aldea Jutiapa, municipio de Danlí, Departamento del Paraíso, con una área de 233.47 metros cuadrados, equivalente a 334.86 varas cuadradas, de extensión superficial con las colindancias siguientes: al norte con Ramón Godoy Valdivia, al sur con calle de por medio y con Miguel Cruz, al este con calle de por medio y con Leticia Godoy, y al oeste, antes de Reina Isabel Santos Isaac Moncada, ahora de William Orlando Moncada Torres, Danlí, El Paraíso, 22 de marzo del 2024, Marta Cristina Vázquez Lara, secretaria.
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4: Bueno, continuamos con Orientación Legal. Gracias a todos por la fidelidad de su sintonía y por escribir sus preguntas al 95-20-20-80. Vamos a darle lectura a estas comunicaciones al 95-20-20-80. Por acá tenemos un saludo que dice: buenos días, tengan todos en el staff de Radio América, siempre escuchándoles desde el exterior. Una pregunta, ¿ustedes saben si en el Congreso solo fue casaca del que regrese a su nación, no paga impuestos de menaje, ya que todavía no publican en la Gaceta, pero pura casaca de los políticos, que para eso son especiales, ¿no? Ya lo publicaron en la Gaceta, casualmente el abogado me lo compartió, lo de que los que vienen voluntariamente o son deportados de Estados Unidos o de Estados Unidos, pueden, traer algunas cositas y no le van a cobrar impuestos. Entonces, ya lo publicaron en la Gaceta y ya le voy a buscar la Gaceta para compartirla y que él la pueda leer. Pero ya está publicada, abogado.
5: No, y chequemos ahorita para mientras yo amplío la información para ver cuál es la cantidad de que les permiten. Sí. Pero es cierto, esta ha sido una iniciativa del actual gobierno y no es propaganda, sobre todo iniciativa de el Congreso Nacional. Tampoco es propaganda para ningún partido político, no soy de ningún partido, no me caen bien los partidos políticos ni los políticos, pero tuvieron a bien hacer esto porque con la nueva política de, ya ni tan nueva, ¿verdad?, de Donald Trump, que saca pecho en los Estados Unidos con su población, con sus votantes, de que él sí está cumpliendo con respecto al tema que fue promesa principal de campaña, el tema de combatir la inmigración ilegal. Entonces ha arreciado el combate o la cacería de brujas, si podríamos decir. Igual nuestra queridísima abogada Tania Silva, los viernes que habla de migración, el tema del día es qué de novedad hay en materia de migración en los Estados Unidos. Y cada semana nos pega un susto. Pocas veces hay algo agradable que contar sobre este tema porque lo que pareciera un régimen o una política a veces hasta absurda contra los migrantes, hace que de repente salgan con unas ocurrencias aprobadas por el Poder Ejecutivo, sin necesidad de pasar por los poderes legislativos que hay, que son dos cámaras, ¿verdad? El Congreso y el Senado. Entonces, cada semana nos topamos con una sorpresa. Entonces, viendo cómo ha arreciado esta situación y viendo también que estaba lo del TPS, que creo que es un tema que todavía no ha concluido, el TPS que lo quieren revocar a nuestros compatriotas, creo que a algunos ya se los revocaron, creo que al de Haití y creo que a Siria se los han revocado ya a los ciudadanos que salieron huyendo por las guerras que hay ahí. Entonces resulta que aquí se lo van a recibir sin cobrarles nada, absolutamente nada. Porque generalmente, ¿qué es lo que sucede? Mire, usted puede traer sus cositas cuando viene de vacaciones. Bueno, hay una
4: ley del hondureño ausente.
5: Correcto.
4: Que es cuando usted tiene más de un año.
5: Y que todos los fines de año, como vienen cargados, ¿verdad? Uh-huh. Con un montón de cosas, les permiten, no sé si son 10,000 lempiras o $10,000, que traigan cositas nuevas. Así, pero virgencitas, todavía con su etiqueta y toda la cuestión. Para que los traigan, pero eso solo aplica para los fines de año, para las Navidades, para que ellos puedan traer sus cositas a su gente, ¿verdad? Y es tan bonito cuando vienen y le traen a uno un par de tenis, ¿verdad? Que uno se siente, ¡wow! Como que no los vendieran acá, ¿verdad? Pero cuando uno es hipote, ¿verdad? Ahora uno ya de grandecito quiere más bien otras cosas un poco más animosas. Bueno, la cuestión es que eso no lo voy a confundir. Ahora es precisamente para las personas que vienen deportadas.
4: Así ojo. Es. Bien, se llama, esta ley la publicaron el jueves 28 de mayo del 2026, número 37,153, dice. Y esta ley es la ley de facilitación de retorno de patrimonio de personas migrantes. Así se llama. Así se llama la ley. Y bueno, ahí la compartí, abogado, en el número de la radio para que usted la vaya viendo también. Bueno, dice, según este artículo, la presente ley tiene por objeto garantizar el retorno digno de las personas migrantes hondureñas y sus familias, permitiendo la introducción al país libre de pago de derechos arancelarios, impuestos, tasas y contribuciones a las importaciones de sumenaje de casa, implementos de trabajo y vehículos de uso particular o de trabajo, simplificando los procedimientos para su trámite, a fin de favorecer su reinserción socioeconómica. Son beneficiarios los hondureños y su grupo familiar, cónyuge, pareja de hecho, hijas e hijos dependientes y personas adultas dependientes convivientes que retornen por deportación, salida voluntaria o por vencimiento precario de su estatus migratorio. Manifiesten su decisión, tienen que manifestar su decisión de retornar temporal o permanentemente y establecer su domicilio en Honduras. Se entenderán comprendidas también las personas migrantes retornadas provenientes de otros países distintos, o sea que si vienen de España, de otros países también, a los Estados Unidos, dice que mantengan políticas migratorias con el retorno de nacionales hondureños. O sea que hay que leer bien estos artículos para estar bien enterados, ¿verdad? Porque por ahí puede haber alguien que no aplique.
5: Sí, correcto.
4: Entonces hay que leerlo bien para estar bien enterados. Dice, para los efectos de esta ley, las siguientes. Menaje de la casa. Bienes muebles nuevos o usados de uso doméstico, destinados exclusivamente al hogar, en cantidades razonables según la composición familiar. No es que va a traer tres juegos de sala, tres juegos,
5: mentira. No abuse.
4: Entonces dice que en cantidades razonables. También implementos de trabajo. Equipos, herramientas, maquinaria y bienes de capital indispensables para ejercer oficio, comercio o profesión, identificados para el uso exclusivo de la actividad. También vehículo particular, automóvil o pick-up liviano para transporte de personas. vehículo de trabajo, unidad con aditamientos propios para actividades productivas distintas del simple transporte de personas. Bueno, eso ya se sabe, ¿verdad? Puede traer usted un camión, puede traer
5: de trabajo.
4: Sí, algo que sea exclusivo para el trabajo. Grupo familiar, dice, el definido en el artículo 2 y acreditado mediante declaración jurada. Bueno, estas son algunas de las acotaciones que hace la Gaceta en esta ley de facilitación de retorno de patrimonio de personas migrantes. Yo se la voy a compartir al que la desee con mucho gusto.
5: Correcto.
4: Y en las redes la estamos viendo también, que la está compartiendo nuestro compañero César Pozo. Está colocándola en las redes sociales para que ustedes puedan leerla también con más detenimiento. Y como, bueno, Dago me dice, ¿me la puede compartir, Gladys, por favor? Con mucho gusto, yo se la voy a compartir. Y esto es, fíjese que es una ley muy buena, abogado. Agradecemos a los diputados, ¿verdad? Porque hay muchas personas que lastimosamente, pues, ellos no quisieran, porque están muy bien allá en Estados Unidos, han hecho su vida, pero lamentablemente no es el país de origen de ellos. Es correcto. Y están siendo deportados, y qué bueno que puedan traer sus cosas.
5: Sí, sí, hay que saber manejar bien la petición en la Secretaría de Finanzas, porque puede ser que de repente, en apariencia, usted traiga algo que parezca de lujo. Pero si usted logra demostrar que allá usted se dedicaba a una actividad específica y de eso sacaba el ingreso para su casa, para su familia, también la puede dejar. Porque me estaba pensando, bueno, si traen, por ejemplo, una camioneta de lujo, bueno, pero es que hay transporte VIP para gente de cierto caché en las cuales se les da esa garantía. Yo lo he visto, por cierto, cuando viajo a Toncontín. Uno es donde va la mapachada y hay otro donde va la gente de high class.
4: Así es. Bien, usted está escuchando Orientación Legal a través de Radio América. Le recuerdo que si usted quiere esta ley, yo con mucho gusto se la comparto, solo pídamela al 9520-2080. Y también, bueno, sigue enviando sus preguntas, ya volvemos.
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3: Si el hombre fracasa en conciliar la justicia y la libertad, fracasa en todo. Albert Camus, escritor francés.
6: Comunicación edictal. La infrascrita secretaria por ley del Juzgado de Letras de la Sección Judicial de La Ceiba, Departamento de Atlántida, al público en general y para efectos de ley hace saber que en la demanda de ejecución hipotecaria promovida por el abogado Rubén Abdel Suazo Disco en su condición de apoderado legal de Banco de América Central Honduras S.A. contra el señor Kevin Manuel Argueta López, mayor de edad, hondureño, casado, soldador y con último domicilio conocido en Residencial Los Prados, Casa 9, Bloque D, en la ciudad de La Ceiba, Atlántida, según expediente registrado bajo el número 01012025-4972-EF. Se ha solicitado se requiera de pago por la cantidad de 2,275,748.86 al señor Manuel Argueta López, mediante la publicación de edictos en virtud de desconocerse el paradero de este, más los intereses y las costas del presente juicio, la advertencia que en caso de no pagar o consignar la cantidad reclamada, se librará mandamiento al Instituto de la Propiedad correspondiente para que deje constancia de dicho requerimiento, y una vez inscrito deberán certificar todas las cargas que afecten el inmueble a subastarse. Asimismo, podrán presentar oposición a la ejecución promovida en su contra por escrito, alegando los motivos de la oposición a la ejecución establecidos en la ley, la cual podrán realizar con anterioridad a la convocatoria de subasta, haciéndole de su conocimiento a los ejecutados que las copias y los anexos de la demanda se encuentran a su disposición en la Secretaría del Juzgado de Letras de la Sección Judicial de La Ceiba Atlántida, publicación que deberá realizarse a costa de la parte ejecutante. Por lo tanto, publíquese la comunicación edictal en un diario impreso y en una radio emisora, en ambos casos de cobertura nacional, por 3 veces con intervalo de 10 días hábiles, haciéndole la advertencia al ejecutante que no aceptará publicación que no haya realizado en tamaño normal de fácil lectura. La Ceiba, Departamento de Atlántida, a los 27 días del mes de mayo del año 2026. Expediente 01012054972EF. Abogada Cecilia Sánchez, secretaria por ley.
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1: Tribunal de Sentencia Ocotepeque, aviso. El infrascrito secretario del Tribunal de Sentencia de Ocotepeque, Departamento de Ocotepeque, hace saber que en el proceso instruido bajo el expediente número 0003-26-TSO-B, instruido en contra del señor Neri Alexandro Rodríguez Franco por el posible delito de tentativa acabada de violación en perjuicio de Mayensi Dariel Aguilar Duarte, en audiencia de debate se ordenó que se citara por medio de dictos a la señora Mensi Dariel Aguilar Duarte para que compadezca la Secretaría del Tribunal de Sentencia de Ocotepeque, ubicada en la segunda planta del edificio del Poder Judicial en el barrio San José de la ciudad de Ocotepeque, a más tardar el día martes 28 de julio del año 2026 en horario de 7:30 a.m. hasta las 4 p.m., a fin de ser citado en legal y debida forma para que compadezca audiencia de debate. Ocotepeque, 22 de julio del 2026. Firma y sello, abogado Kevin Armando Toledo Valle, secretario, Tribunal de Sentencia de Ocotepeque.
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1: Aviso de citación. El Tribunal de Sentencia de Santa Rosa de Copán, Departamento de Copán, el expediente número 2872-2025, cita a José Ramiro Alfaro para que comparezca a la Secretaría del Tribunal de Sentencia, edificio del Poder Judicial de Santa Ana, Copán, a más tardar el día viernes 31 de julio del 2026, en horario de 7:30 a.m. hasta las 4 p.m., a fin de ser citado en legal y debida forma para que comparezca en audiencia de debate, Santa Rosa de Copán, 24 de julio del 2026.
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4: Continuamos con Orientación Legal. Gracias a todos por seguir aquí en sintonía. Le enviamos un saludo a Carito. Vamos a ver qué nos está contando Carito, está regando plantitas. Dice, feliz día, hermosa y estimada licenciada, bendecido lunes, y al superabogado y apreciado Carlos, que Dios bendiga su vida, deseo que Dios me lo bendiga siempre. Yo como siempre escuchando su programa y regando las plantitas para que no se pongan feitas, dice.
5: Ay, bueno, qué lindo.
4: Ahí está con un gran chorro, Carito, que estaría bueno para echarse un buen baño. Gracias, Carito, por su mensaje, y tan linda ella que siempre nos dice cosas bonitas. Y sí, somos cursi, nos gustan estas cosas bonitas. Hablando un poco de la ley, de la ley que les estábamos hablando acerca de las personas que pueden traer sus pertenencias, que se llama Ley de Facilitación de Retorno de Patrimonio de Personas Migrantes, así se llama la ley, publicada en mayo en la Gaceta, pues hacerles una aclaración, que lo que no se pagan son los impuestos, pero que usted tiene que pagar todo lo que cueste traer todas esas cosas, ¿verdad? Que es un costo alto también porque vienen en barcos.
5: Sí, correcto. No vaya a creer que los andan chineando, incluso hasta para llevárselo a su casa, ¿verdad?
4: No.
5: Es obvio, es un gasto que ustedes tienen que incurrir. Y estamos preguntándonos acá, platicando con Pozo, que es parte de aquí del equipo, y él nos señalaba una cuestión bien, bien interesante. ¿Cuál es el procedimiento exacto? Como esta ley está tan nuevita y uno de abogado, si no le contratan para tal cosa, pues no se acerca mucho a averiguar. Entonces, vamos a hacer los contactos ahí para ver qué nos dicen de aduana, si alguien de aduana nos está escuchando, si alguien de la Secretaría de Finanzas, porque pudiera ser el riesgo, según le contaron a César Pozo, nuestro encargado de las redes, que como que sí hay que pagar, pero después te lo devuelve el Estado. Y eso es un dolor de cabeza para que el Estado te devuelva impuestos aquí y en cualquier parte, ¿verdad? Porque se entendería precisamente que las personas que vienen de allá, pues muchas vienen con dificultades muy serias, por cierto. Tener que dejar lo que había sido su lugar donde habían establecido sus ingresos, su familia, etcétera. Esas movilizaciones, esas mudanzas son carísimas, más que es transnacional. Entonces, si alguien que tenga la experiencia, o sea, que ya pasó por eso, al compatriotas que estén aquí en territorio hondureño, sí, o que estén en Estados Unidos, ¿verdad? O de cualquier parte que hayan venido, entonces que nos den una manita para poderle dar una mejor orientación legal a nuestra gente. ¿Cómo fue el trámite, etcétera, ¿verdad? Para ver cómo es el pago y todo eso.
4: Sí, porque esta es la ley en papel.
5: Sí.
4: Pero queremos conocer ya una persona que lo haya hecho, que tenga la experiencia de cómo fue el trámite, cómo desarrolló cada procedimiento y que ya tenga su menaje, sus carros aquí, que, uh-huh, que diga yo ya hice ese trámite y nos puede ayudar, es bienvenido. Y le agradeceremos mucho.
5: Sí, siempre agradecemos cuando nos dan una, amplían la opinión. Y una cosa que decimos los abogados, mira, la ley es una cosa, pero la hora de ponerla en práctica es otra.
4: Bien, hola, buenos días. Les saludo desde la Antañona, Comayagua. Quería hacerles una consulta. Adquirí o compré un paquete aéreo a Europa. Me incluía dos destinos y una vez llegó la fecha del viaje, la agencia me llamó que debido a la guerra, uno de los destinos no lo consideraban visitarlo, ya que podríamos tener problemas. Bueno, el lugar es Alemania, dice. Lo cual vi muy raro, ya que me asesoré con personas que visitan el país y pues me comentaron que todo estaba normal. Ok, entonces la agencia me dijo que me estarían regresando parte del paquete adquirido, a lo cual yo les dije que estaba bien y ya llevamos 3 meses y esta agencia no responde. Y la última vez me dijeron que lo estaban revisando y ya hace 1 mes y quería saber qué debería de hacer para recuperar parte de lo que no se me dio.
5: Mire, yo tengo un caso ahorita que por cierto me impactó mucho. Porque le hicieron una jugada muy fea a una señorita. El hermano le dijo, mira, vos declarate, a mí constituite como comerciante individual, hace todos los trámites y vamos a poner una agencia de viajes. El hermano no tenía la mala intención, pero sí tenía muy poco cerebro y confió plenamente en personas que sí tenían experiencia para estas cuestiones de los viajes. Pero también para estafar. Estafaron a cualquier cantidad de personas, unos hasta por 90 mil lempiras, que estando ya, por ejemplo, en un lugar como Madrid, ya no podían movilizarse. No tenían ni una tan sola reserva. Y el problema que llevaban mamá, esposa, hijos, los cuales entraron en crisis precisamente por verse varados en un país desconocido, en un país extranjero, y eso es grave. Al menos en este caso, a usted le avisaron con tiempo de que eso no había podido hacerse. Mire, es mentira. No le crea. Si usted va a una agencia de viajes formal, me imagino que esta agencia de viajes usted la encontró en Facebook, ¿verdad? Y que ha de tener un localito medio pirujo en el cual ni siquiera tiene mucho tiempo de estar alquilando. Porque generalmente es mejor confiar en agencias de viaje que tienen años de estar sobre esto. O confiar en agencias de viaje bien recomendadas, aunque sean de esas chiquitas, porque hay gente, hay encargados de estas cosas que son buenos y trabajan desde la casa. Trabajan desde la casa, incluso ni siquiera llegan a conocer a los clientes, pero son responsables. Porque ellos tienen todos los contactos, tienen todas las capacitaciones y por lo tanto logran hacerlo. Pero en el caso suyo, lo suyo sencillamente es una estafa. Es una estafa. En primer lugar, si son gente responsable, le van a suscribir, aunque sea un documento sencillo, que se comprometen a entregarle ese dinero en cuánto tiempo. Entonces, si ni siquiera eso hacen, usted lo que tiene que hacer es llegar y decirle, señores, mire, los voy a denunciar por estafa. Yo así como les pagué el dinero rápido, así me lo tienen que pagar. Porque ese dinero, mi querida amiga, y lo digo por este caso, fíjate, ya la dije, me enoja porque esta pobre cipota de 26 años, el hermano la pone como dueña de una empresa y la dejó guindada. La dejó guindada, entonces ahí la pobre tiene como 10 denuncias y demandas en contra.
4: Sí.
5: Entonces, esta gente, si usted les agarró el dinero y no lo tiene en la mano, es que nunca lo gastó, es más bien lo desvió, lo derivó para otro, al cual quizás le había hecho también lo mismo, porque van pitufeando así, es cargas pequeñas de dinero las van cambiando, tapando hoyos de lo que van haciendo, así que dígale usted eso, si es posible hágase asistir de un notario para que levante un acta o de personas que filmen vayan con seguridad, porque uno nunca sabe cómo puede responder esta gente, pero sí vaya y dígale que eso es una estafa. Si no le pudieron hacer la reserva, entonces es que ese dinero no lo gastaron, porque la aerolínea ya se los hubiera regresado. Entonces hágalo, porque si no, van a tenerlo así, van a tenerla así con mentiritas, y el tiempo se va a ir pasando y después van a agarrar todos sus maritates, van a dejar tirada la oficina y usted va a ser más difícil que lo vuelva a localizar.
4: Tenemos más comunicaciones, un audio que nos envían al 9520-2080.
7: Buenos días, abogado. Mi gran pregunta es, a mí, pues, mi ex me fue a denunciar a los juzgados, fue a inventar allá que no le daba dinero, que era violento con ella, que la golpeaba, y todo eso, pues, en mi caso, fue una gran mentira. Ella fue a mentir allá para que yo me alejara de la casa y ella poder meter al amante que tenía en ese momento. Entonces mi pregunta es, ¿por qué siendo inocente, por qué los jueces, por qué le creen a una mujer que va a mentir ahí? A mí me mandaron a hacer servicio social a la alcaldía, me mandaron a barrer calles. Siendo inocente, ¿por qué lo mandan a uno a hacer esas cosas si es inocente? ¿Por qué no comprueban? ¿Por qué no piden pruebas? ¿Por qué no le permiten a uno de hombre defenderse? Muchas gracias.
5: Bueno, de entradita, mi amigo, en primer lugar, qué pena porque haya tenido usted que pasar eso. En segundo lugar, tuvo mala defensa, porque claro que hay prueba para establecerlo. Lo único es cuando son de emergencia, medidas cautelares de emergencia, que lo sacan de la casa, le quitan la pistola, le ponen orden de restricción, etcétera. Eso es así normal. Y ahí se van inocentes y también se van culpables. Pero ya después viene una audiencia en la que usted puede llevar toda la prueba que tiene a su mano para establecer que lo que dice la señora es totalmente mentira, ¿verdad? Ahora, para que a una mujer le crean, no solo es por el hecho de ser mujer. No crea que los jueces son así. Antes dicen que eran así, ¿verdad? Pero no crea que los jueces son, es mujer, ah, ok, entonces el hombre es el malvado, condenémoslo. Hay que buscar una buena defensa, hacerse bien de la prueba que se tenga a la mano. A veces no le damos la suficiente importancia porque creemos que solo con el dicho, solo con la palabra, se pueden llevar testigos también. Entonces, bueno, un montón de cosas, audios, capturas de pantalla, recibos y la prueba testimonial, testifical, es vitalísima. Entonces, si a usted lo pusieron a limpiar calles o a hacer piñatas, es que usted ya fue condenado en violencia doméstica. Entonces quiere decir que usted tuvo una mala defensa. Así que eso es lo único que yo le puedo decir, viendo desde lejos su caso, su expediente, sin tener acceso al mismo. Porque sí, sí le dan derecho a que se defienda. Ahora, si la jueza actuó mal o el juez actuó mal, y a pesar de la prueba que usted presentó, aún así lo castigó, usted también puede recurrir e incluso poner una denuncia en la supervisión nacional de la Corte para que averigüen la actuación de esta jueza o de este juez, que también, como todo ser humano, puede cometer errores y por eso mismo ahí se establece la posibilidad de denunciarlos, ¿verdad? Así que eso sería mi opinión. Y la Defensoría Pública, a la cual usted tiene derecho también y es completamente gratuita, también son muy buenos, tienen experiencia y muchas veces mucho más que la mayoría de abogados, porque están eso constantemente, día tras día.
4: Bien, bueno, como Carito estaba regando sus plantitas, dice aquí un oyente, Carito dando carita con el agua.
5: Sí, porque aquí no tenemos agua.
4: Y hablando de no tenemos agua, fíjate que nos llega un mensaje desde la colonia Villa Los Laureles, que por cierto está cerca de una de las represas, uh-huh. Y dice que tienen más de 2 semanas sin recibir este vital líquido. Híjole. Entonces hacen un llamado a la OMAPS porque, bueno, en esta colonia no han recibido el agua potable. Y qué difícil, ¿verdad? Porque cuando usted ya han pasado más de 2 semanas, ya no tiene.
5: Yo tengo ahí en la familia, y el problema es que también nosotros vivimos en lo alto, ¿verdad? No donde viven los ricos, no, no. Pero tenemos 10 días, hoy cumplimos 10 días. Tengo que regresar a la casa a lavar a pura paila, a puro huacales mi ropa. Porque ya no tengo para venir a orientación legal.
4: Toca, uno se tiene que desvelar y todo, pero la verdad, sabemos que no ha llovido. Pero por lo menos un poquito que nos llegue ya es una bendición. Entonces, sí. Bueno, para las autoridades de la UMAP, un llamado de parte de los habitantes de la colonia Villa Los Laureles, que tienen más de 2 semanas sin ese vital líquido y, bueno, están muy necesitados de él para que les puedan, pues, enviar el agua potable.
5: Sí, y por favor, no la malgasten. O sea, dejen de lavar los carros con manguera. Saquen un balde y aprendan a manejar. No dejen abiertos los grifos. Y si van a salir y no hay nadie ahí que pueda estar pendiente de llenar el tanque de captación, entonces póngale un sistema que es tan sencillo ponérselo para que cuando ya se llene quede completamente cerrado.
4: Flotes.
5: ¿Porque los?
4: Flotes,
5: ah, le los, dicen. Sí, correcto, los flotes, los islotes, tío, los lotes. Los flotes. Estamos vendiendo lote ahora. Entonces, es cierto, esas cuestiones ahí están, a la mano, para cualquiera se los puede poner, porque en verdad es una... Es que da tanta cólera ver que hay gente como desperdicia agua.
4: Sí, hay que tener mucho cuidado, hay que cuidar el agua y bueno, ojalá Dios nos envíe la lluvia también aquí a Tegucigalpa. Bueno, abogado, tenemos que ir a unas comunicaciones edictales, el programa muy ameno, muy bonito, las personas
5: bien, mandando relax.
4: Sus preguntas. Así les esperamos mañana también en un programa más, aquí en Orientación Legal, y vamos a tratar de averiguar lo que estábamos conversando acerca de esta ley. Para que las personas traigan sus cositas de...
5: Que sepan cómo va a ser el trámite.
4: De Estados Unidos, así es. O de otro país. Nos vamos.
5: Bueno, ha sido un placer estar con ustedes. Nos vemos y escuchamos mañana.
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3: Cuando hayas de sentenciar, procura olvidar a los litigantes y acordarte solo de la causa. Epicteto de Frigia, filósofo grecolatino.
1: Juzgado de Letras de la Sección Judicial de Choluteca, expediente 0601-2025-00508. Notificación por edictos. La suscrita secretaria del Juzgado de Letras de la Sección Judicial de Choluteca al público en general y para los efectos de ley hace saber que en el 0601-2025-00508, contentivo en la demanda de divorcio por la vía del proceso abreviado no dispositivo promovida por el señor Agenor Mendoza Hernández en contra de la señora James Adiley Espinal Mendoza, por medio de la presente notifíquese a la señora James Adiley Espinal Mendoza del auto de rebeldía de fecha 26 de febrero del año 2026, que literalmente dice: Juzgado de Letras de la Sección Judicial Choluteca, Choluteca, 9 días del mes de junio del año 2026. Admítase el escrito que se antecede presentado por la abogada Marta Aurora Sánchez Guevara. En cuanto a lo solicitado, extiéndase avisos edictales parte dispositiva. Primero, declarar rebelde a la demandada señora James Adiley Espinal Mendoza en la demanda de divorcio por la vía del proceso abreviado no dispositivo promovida en su contra por la abogada Marta Aurora Sánchez Guevara, como representante procesal del señor Agenor Mendoza Hernández. Segundo, para efectos de ley de James Adiley Espinal Mendoza. Tercero, siendo que la receptora del despacho se personó a domicilio de la demandada para notificar del auto de fecha 26 de febrero del año 2026, en el cual se declara en rebeldía a la demandada señora James Adiley Espinal Mendoza. Tercero, hágasele saber a la demandada en rebeldía señora James Adiley Espinal Mendoza que en adelante no se llevará a cabo ninguna otra notificación excepto la de la resolución que ponga fin al proceso, y en cualquier momento puede incorporarse al proceso sujetándose al estado que se encuentre, sin que pueda retroceder en las actuaciones. Asimismo, que la secretaria del despacho extienda los avisos a fin de notificar a la señora James Adiley Espinal Mendoza, los cuales se publicarán en una radiodifusora de cobertura nacional por 3 veces con intervalos de 10 días hábiles. Esto en virtud de haberse cumplido con la disposición de la ley referente y las averiguaciones de domicilio de la demandada señora James Adiley Espinal Mendoza. Artículo 164, 2,146 y 201 del Código Procesal Civil. Cúmplase, abogada Iris Jacqueline Cárcamo Zacapa, juez de letras de la sección judicial choluteca, abogada Yesenia Di Vicente Yarkins, secretaria, Choluteca, 8 de junio del año 2026, abogada Yesenia De Vicente Yarkin, secretaria.

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1: La infrascrita secretaria del Juzgado de Letras de Gracias, Departamento de Lempira, al público en general y para efectos de ley, hace saber que este Juzgado de Letras Departamental de Lempira, en fecha 21 de mayo del año 2026, en la demanda de ejecución hipotecaria promovida por el abogado Héctor René Díaz Esquivel, en su condición de apoderado legal de la Cooperativa de Ahorro y Crédito Ocotepeque Limitada Coacol, contra el señor Elmer Giovanni Méndez Hernández, mandó a que se proceda a publicar la comunicación por edictos para notificar al señor Elmer Giovanni Méndez Hernández de la audiencia que se celebrará en este Juzgado de Letras de Gracias, Departamento de Lempira, el día jueves 20 de agosto del año 2026 a las 10 de la mañana, en donde se enajenará el inmueble siguiente: un lote de terreno ubicado en el caserío Villaverde, aldea El Pinal del municipio de Gracias, departamento de Lempira, que mide 516.50 metros cuadrados de extensión superficial con las medidas y colindancias siguientes: al norte 29 metros colinda con Juan Hernández Portillo, al sur 30 metros colinda con Santos Hernández, al este 12 metros colinda con Santos Hernández, al oeste 27 metros, colinda con calle pública y Lindolfo Martínez, inscrito a favor del señor Elmer Giovanni Méndez Hernández, bajo el número de 76 del tomo 589 del Instituto de la Propiedad, Hipotecas y Anotaciones Preventivas del Departamento de Lempira, inscrita la primera hipoteca bajo el número 60 del tomo 601, en el cual consta la tasación del inmueble por ambas partes en la cantidad de 336.333 lempiras exactos. Para efectos de remate en la pública subasta, si bien es cierto, en la escritura pública no coincide la cantidad en letras con la cantidad consignada en números del valor del bien inmueble a subastar según lo establece la ley, prevalece que debe tomarse como valor la que está consignada en letras, ya que se desconoce el paradero del demandado señor Elmer Giovanni Méndez Hernández, misma que se publicará por 3 veces en intervalos de 10 días hábiles en un diario impreso y en una radiodifusora, ambos casos de cobertura nacional, artículo 141, numeral 2 y 146 del Código Procesal Civil. Gracias, Lempira. 21 de mayo del 2026. Firma y sello. Firma y sello. Abogada Kenia Yorleni Bautista del Cid, secretaria.
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2: 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Según reportes del Banco Central, al cierre del 2025, el envío de remesas a nuestro país se incrementó en más de 3 mil millones de dólares, lo que representó una cifra récord de 12.212 millones de dólares. Esa tendencia, según proyecciones, continuará al alza en 2026.
3: Estos fondos siguen considerándose en su mayoría como transferencias para cubrir gastos y llegar a fin de mes. ¿Será posible, como existe en el tema viviendas, crear fondos de contraparte para entes públicos y privados para la creación de fondos comunes de inversión entre grupos de migrantes o sus familias organizadas en Honduras? Remesas para el desarrollo.
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0: Buenas tardes, queridos oyentes y amigos que nos están escuchando a través de las diferentes frecuencias de Radio Marta. ¿Qué tal están? Bienvenidos a nuestra programación. Hoy es el 27 de julio del año presente 2026. Es un gusto saludarles a través de las diferentes frecuencias de esta casa radial. Bienvenidos a todas las personas que se conectan en el TikTok. Démosle tac tac a la pantalla. Recuerden, denle tac tac a la pantalla y compartiendo nuestra transmisión. Aquí vamos a llevarles buena música y buena animación e información, sobre todo en este lunes. Dicen que ni las gallinas ponen, pero eso es mentira para mí, porque digo yo que hay huevos más acumulados, ¿verdad? Durante la semana, durante todo el fin de semana, ahí están los huevitos acumulados, así que eso es mentira de lo que ahí las gallinas no ponen hoy lunes. Ponen más. La 1:03, arrancamos la programación. Bienvenidos, démosle tacto a la pantalla a las personas que se conectan. Díganme de dónde me están viendo, por favor, quiero saludarlos. Quiero que me envíen saludos por ahí para complacer cada una de sus canciones y llevar esa programación. Saludos a todos los que estén viniendo. Démosle tiki tiki a la pantalla y comparta la transmisión, que es lo principal, ¿verdad? Que usted me le dé tac tac a la pantalla y compartiendo nuestra transmisión a través de las diferentes frecuencias de esta casa radial. Bienvenidos, arrancamos. Saludos al amigo Walter. Allá está escuchándolo Walter Valle. En la zona de Jutical Polancho, ahí está mi amigo Walter, ya está activo. También saludos a Nando Vendel, saludos al popular Nando Vendel, al gran Fito Ramos, al popular Tofi, a toda la muchachada por allá en el vasto departamento de Olancho. Bueno, vamos a iniciar con una canción bonita del señor José Luis Rodríguez. El tema se llama Agradecido. Hay que ser agradecido, gente, por un nuevo día, por una nueva semana que Dios nos regala. Gracias a Dios. 1:04, arrancamos. Vamos en ruta toda la tarde para acompañarles hoy lunes.
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Bueno, son la 1:08 p.m, 1:08 p.m. aquí en la pionera del servicio social Radio Moderna del Grupo América. Presten atención, mucha pero mucha atención. Estamos necesitando los servicios de una empleada doméstica con experiencia en aseo y cocina. Y también se va a encargar del cuidado de niños para trabajar aquí en Tegucigalpa. Para mayor información llamen al 96111384. Se busca una empleada doméstica con experiencia en aseo y cocina. También se va a encargar del cuidado de niños para trabajar aquí en Tegucigalpa. Para mayor información llamen al 96111384. También se busca los servicios.

0: Bueno, buenas tardes. 1:09 p.m. Saludos a la gente que nos escucha y nos está mirando.
1: Tres.
0: Por el TikTok. El TikTok de la moderna, mis amigos. Démosle tacta a la pantalla ahí. Hay muchos conectados. Quiero saber de dónde me están viendo también. Los 113 conectados que tenemos en ese momento. Quiero saber de dónde me están escuchando, de dónde nos están observando en esa transmisión que les estamos llevando hoy lunes aquí en La Moderna del Grupo América, la estación 100% servicial y musical. ¿Qué dice mi buen amigo Luis Antonio Gámez? Buenas tardes, Luis. ¿Cómo me le va? Buenas tardes.
2: 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Llegan porque llegan. ¿Qué le pasa a Lupita? Pipiriri, pipiriri, pi.
0: ¿Anda bien? Anda bien, mi buen amigo Luis Antonio Gámez. Saludos hasta allá, hasta la sabana Llorito Lloro. Dice, hola, complájeme con Ni Parientes Somos. Saludos desde Tegucigalpa, dice Juani. Desde el Zamorano, San Antonio, dice, de Oriente, saludos, dice, gracias, amigos, saludos ahí, ¿verdad? Hay la gente por allá, nuestra amiga que nos está saludando desde el Zamorano, San Antonio de Oriente. Alexis Pineda, desde Texas, saludos, dice por acá. María Pavón, buenas tardes, lo estoy mirando desde Morazán, Lloro. Gracias por allá, la gente allá de Morazán, Lloro, dice Cabrera, saludos desde San Pedro Sula. Lo estoy viendo desde Santa María, dice... Fantasma, dice Ginotega, Nicaragua, dice Guillermo. Saludos, mi hermano, hasta el hermano país de Nicaragua. Saludos ahí, ¿verdad? Exactamente en Ginotega. Nos está observando, dice, nos está viendo en Santa María. Dice, saludos desde Tamboral, dice Curarén. Saludos, compa, complájame la canción Jefe de Jefe. Israel Chávez, saludos desde Santa Rosa, California. Flaquita García, hola, saludos desde Reytoca, dice Francisco Barazán, dice, saludos Flaquita hasta Reytoca. Miguel Zambrano, dice, lo estoy viendo desde España. Gracias, Miguel, saludos hasta la madre patria que nos está observando, el gran Miguel por allá, ¿verdad? Dice, el bebecito, el pisón, quiere que le complazca, me imagino. Ok, bienvenidos, excelente, estamos para complacerles todo ese tipo de música que quieren escuchar en esta hora de la tarde, ya saben, ahí coméntenos. Díganos de dónde nos está observando y vamos a complacer toda esa música que siempre le ha pedido en ranchera, grupera, cumbia, bandas. Toda la música popular está aquí en Radio Moderna. Bueno, bienvenidos, vamos complaciendo entonces ahí a Juani, aquí en Tegucigalpa. Ahí le mando la canción Ni Parientes Somos. Buenas tardes, bienvenidos, démosle tacta a la pantalla. Llevamos por ahí, mi gente, ya son 160 conectados. Démosle tac tac a la pantalla a todos, por favor.
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Saludos al Tranca, dice 504. Saludos, viejo. Complazca la canción, dice Hondureños en el Norte, de, dice por acá, Invencible Producción. Saludos desde Houston. Esta radio me trae recuerdo, dice, cuando estaba pequeña lo escuchaba a las 4 de la mañana. Así es, bueno, claro que sí, me imagino que trae bastante recuerdo. Ya son 66 años de Radio Moderna de estar al aire. Esta gran emisora del Grupo América, cuánta historia, cuánto nuestros padres, abuelos crecieron escuchando la radio y esa herencia continúa. Saludos, dice toda mi gente bonita desde Santa Rosa, California. Bendiciones, dice Israel. Saludos, dice, para Luisito, hasta el Triunfo Choluteca de parte de su hermana Daniela. Bueno, vamos complaciendo el jefe de jefes, señor.

0: buenas tardes, queridos oyentes. Buenas tardes, se marcan ya a las 1 de la tarde con 19 minutos. Ahí estamos escuchando el jefe de jefes, señores. Dice los Tigres del Norte. 1 con 19 minutos. Presten atención al siguiente aviso. Mucha, pero mucha atención. Escuche bien. Se ha extraviado una cartera conteniendo los documentos personales a nombre de Francisco Armando Reyes Velázquez. De inmediato, se han extraviado esos documentos a las personas aquí en Tegucigalpa. A las personas de buen corazón que hayan encontrado esos documentos pertenecientes a Francisco Armando Reyes Velázquez, por favor, venirlos a dejar aquí a la radio o comunicarse con él al número telefónico que es el 3182-1279, ya sea por llamada normal o vía WhatsApp, ¿verdad? Se ofrece una excelente recompensa económica, a las personas que hayan encontrado los documentos a nombre de Francisco Armando Reyes Velázquez. Él necesita reencontrar su tarjeta de identidad, su licencia de conducir y otros documentos de suma importancia. De inmediato hacemos el llamado, hacemos el aviso aquí en La Moderna.
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0: Bueno, buenas tardes, saludos a la gente allá en Juticalpa, Catacamas, en Culmí, en Salamá, en Gualaco, los amigos en Patuca.
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0: Gracias en Patuca, Olancho, allá están escuchando a La Moderna. Feliz tarde, llegamos ya a la 1 con 21 minutos, ¿qué me dicen por acá? Lo escuchamos en Lepaera Lempira, saludos, gracias a la gente por allá en Lepaera Lempira, buenas tardes. Charlie Aria dice hola, hola, hola Charlie, bienvenido. Dice por acá, saludos a Luisito Güenera, hasta el Triunfo Choluteca, de parte de su hermana. Bueno, aquí está el saludo, ¿verdad? De parte de su hermana Daniela, está saludando a su querido hermano, el popular Luisito. Feliz tarde para él, gracias, gracias por acompañarnos. Bienvenidos a la gente de nuestro TikTok Live. Dice buenas tardes, saludos desde Santa Elena, La Paz. Complazca la canción La Piedrecita, de Bertín y Lalo. Uy, qué buena canción esa. Cada vez que cae la tarde. Oiga, La Piedrecita de Bertín y Lalo. Saludos, Alexito. Saludos al popular Alexito que nos escribe desde Santa Elena, La Paz. Por acá dice Nelson Bonilla. Saludos desde Choluteca. Saludos, ¿cómo está la gente por allá en la Sultana del Sur? Me imagino que hay temperaturas altas en la Sultana del Sur, en Choluteca. La temperatura que percibimos a revisar por acá, temperatura en Choluteca es de 37 grados. En este momento hay 37 grados en Choluteca. Parcialmente asoleado. Hay calor excesivo, ¿verdad? Hace 38 minutos. Intensa la calor en la zona sur del país. A ver, ¿qué más tengo por acá? Dice, saludos desde Choluteca, carnal. Dice el Chino Corrales. Xiomara Munguía. Lo escucho desde Phoenix, dice Arizona. Hilda Amador, hola, saludos desde Barcelona, saludos Hilda, gracias. Está dice, nevando en Choluteca. Ay, hombre, ya me hicieron reír ustedes. Oiga bien, bueno, saludos, gracias. Buenas tardes, dice lo miro desde España. Eduardo Méndez dice por ahí. Es tremendo, Eduardo. Por acá, Alexander dice buenas tardes, saluditos desde Departamento de Lempira. Saludito, dice por acá para Nina, dice Espinal. El Chino Corrales está bajo cero, dice en Choluteca. Oiga bien. La 1 con 23 minutos, vamos a escuchar más música, más ambiente. Esas son las que le gustan al amigo Fito Ramos, allá en Juticalpa, Olancho, en el Taxi 62. Esta es la canción que le llega a mi buen amigo Toffee.

¡Báilele, báilele! Ahí están los plebes del ancho. Esas son las que le gustan al amigo Fit. Gracias, mi hermano, por estarnos escuchando en el taxi.

0: Bueno, continuamos con más música bonita. Dice lo mismo desde Honduras y Guatepeque. ¿Qué más dice? Complazca la canción, la hondureña, lo miro aquí en Patuca, dice Kaylin Ramos. Saludos de New Orleans, dice Luciana, Estados Unidos, dice René Hueso. Fernando Alvarado, lo escucho desde Dallas, Texas. Bueno, aquí está la canción.
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0: Saludos a Der, dice, soy de Cristo, nos manda un hola. Hola, hola, repite, dice la del pisón. Bueno, ya más adelantito la vamos a complacer, ¿verdad? Mientras antes, vamos complaciendo ahora con Bertín Guilano. Cada vez que cae la tarde. Saludos a los amigos en Santa Elena, La Paz. Buenas tardes.
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0: Arranca bien. Buenas tardes. Se marcan ya la 1:30 p.m. Buenas tardes. Buenas tardes, queridos oyentes que nos escuchan a nivel nacional e internacional. ¿Qué tal están? Feliz tarde. Vamos avanzando con más avisos, más oportunidades de desempleo. Presten atención. Si usted se quedó sin trabajo, necesita trabajar. Aquí están las oportunidades de empleo. Tome nota. Preste atención, mucha atención, se busca guardias de seguridad, 2 guardias de seguridad para trabajar ya, ¿verdad? El requisito es que residan cerca del mercado zonal Belén y también el otro guardia lo necesitan para trabajar en la zona de la salida al sur, con turno mixtos, ¿verdad? Presentar antecedentes penales y policiales, currículo actualizado. Contar con experiencia en el área de seguridad. Personas interesadas, comunicarse al número de teléfono que es el 9543-6627. Guardias de seguridad, se buscan 2 guardias para trabajar ya de inmediato aquí en Tegucigalpa. Llamen al 9543-6627. También se anda buscando una muchacha. Escuche bien, una muchacha con dormida adentro que tenga experiencia en el aseo general, que sepa cocinar y sobre todo va a cuidar niños. Llamar al 9611-1384. Nos separamos con una pausa comercial, ya volvemos.
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0: Continuamos a través de Radio Moderna del Grupo América. Feliz tarde, queridos oyentes. Feliz inicio de semana también a usted que nos está escuchando a través de las diferentes frecuencias de La Moderna del Grupo América. Escuche bien, saludos a nuestra gente que nos está ya reportando la sintonía. Está muy pendiente de la programación de la radio. Saludos, feliz tarde. Sigan disfrutando de nuestra programación, dice Mari López. Hola, buenas tardes, Eduardo Silvio Rodríguez. Saludos, dice Silvio. El indomable solitario dice, vayan a seguirme aunque sea por lástima. Bueno, ahí sigan la cuenta ahí del popular indomable. Ahí quiere que lo sigan, ¿verdad? El amigo el indomable solitario. Virgilio Rivera dice por acá, saludos desde Comayagua, complazca mi Helenita, dice que le complazca Virgilio. Ya le buscamos esa canción, Virgilio. Dice por acá otro mensaje, saludos desde Villanueva Cortés, complazca la canción Qué mala fuiste conmigo de los Bukis. Bueno, vamos a buscarla también esa canción, Qué mala fuiste conmigo. Otro mensaje está llegando a través del WhatsApp de La Moderna. Dice, buenas tardes, le escribo desde aquí en Nueva Esperanza. Quiero mandar un saludo para mis amigas Minga, Chira y Nora, que la estén pasando bien hoy lunes. Inicio de semana, dice, las quiero mucho de parte de Godoy Amador. También saludo, dice, para Tomasín, el esposo de Chira. Se le quiere mucho, complazca la canción, dice, qué bonita está la tarde de Bertín y Lalo Ajúa. Bueno, ya le complazco entonces, qué bonita está la tarde. La canción dice, qué bonita está la tarde, mi amigo, dice Eduardo. No sé si será la Mari que me está escribiendo por acá, porque aquí también me están escribiendo esa misma canción. Me la están pidiendo a través del WhatsApp, esa canción, qué bonita está la tarde de Bertín y Lalo. 1:39, mañana juega el Motagua, mañana hay partido de Copa Centroamericana. Bueno, mañana juega el Motagua, inicia en la Copa Centroamericana, ¿verdad? Y también el Olimpia. Mañana juega la Pimpa. Mañana juega la Pimpa también en la Copa Centroamericana. Recordemos que están los tres equipos hondureños, el Maratón, el Olimpia y el Motagua. Mañana Motagua juega a las 6:00 p.m. con el equipo Verdes. A las 6:00 p.m. ese es ese partido. Motagua va de visita a visitar el equipo Verdes. Está realmente si no me equivoco, ya le digo en este equipo, mi hermano, el equipo Verde que está participando en la Copa Centroamericana. Mañana a las 6:00 p.m. es el partido y el Olimpia juega a las 8:00 p.m. A las 8 juega la Pimpa, el Olimpia, mañana martes en la Copa Centroamericana. Vamos complaciendo más música. Dice, aquí nos estás escribiendo Fresita. Gracias por seguir la cuenta, Fresita. Bienvenida.
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0: continuamos aquí en La Moderna. Se marca ya la 1:46. Ahí estamos escuchando La Hondureña. ¡Qué pedazo de mujer!, dice la canción de Fer Martínez y sus cuates de Olancho. 1:47. Vamos con servicio social en esa hora de la tarde. Presten atención. Mucha atención. Se busca un barbero con experiencia para trabajar aquí en Tegucigalpa. Para mayor información, llamen al 98-780628. Se busca un barbero con experiencia. Llamen al 98-780628. También se está buscando los servicios de una niñera para cuidar una niña de 2 años con dormida afuera. Es el empleo para trabajar en la colonia El Country en Comayagüela. Llamen al 88-48-35-56. Servicio social efectivo de La Moderna del Grupo América.
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0: Bueno, es la hora musical aquí en Radio Moderna. Se marca la hora con 48 minutos. Buenas tardes, buenas tardes, buenas tardes, buenas tardes.
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0: Aquí en el Grupo América, la estación popular. Saludos a toda nuestra gente que nos está escuchando. Por cierto, ayer llegó el expresidente de la República, Juan Orlando Hernández. Para muchos bien y para otros mal, ¿verdad? Así es. Bueno, regresó el señor Juan Orlando Hernández a tierras catrachas después de 4 años, bueno, de que fue acusado por delitos de narcotráfico en Estados Unidos y fue indultado por el presidente actual de los Estados Unidos, como es Donald Trump. Bueno, le dio el indulto y ha regresado nuevamente al país. Oiga bien, parece irónico, ¿verdad? Pero es realidad. Aquí está de regreso Juan Orlando Hernández, el expresidente de la República. Vamos a ver, saludos a mi buen amigo, el alero Willy Gómez. ¿Cómo estamos, alero?
2: Alero, alero, aquí estamos, alero, con una calorcita, se puede decir, bien calurosa.
0: Es como estar en
2: Cholute... Como... Esperando la taza del café, alero, esperando la tacita del café.
0: Y esperando ya a las 3 de la tarde. Claro, claro que sí. No, en tiempo de calor, frío, no hay problema. Siempre está la taza de café.
2: Cuando yo escucho que van a las 3 de la tarde, me acuerdo de su persona ahí, porque el café no puede fallar a las 3 de la tarde.
0: Sí, la hora típica. La
2: sea
0: hora.
2: Invierno, sea verano.
0: Sea que haga sea que haga también frío, calor, lluvia.
2: Calor, sí.
0: No, de todo, de todo. Siempre debe estar...
2: Perdona la taza de café.
0: Y fíjese que esa tacita de café le quita hasta los dolores de cabeza. Si yo me siento mal, me siento con dolor de cabeza, me tomo la taza de café y le digo adiós. Adiós, dolor de cabeza. ¿Ah?
2: Como dice el dicho, y para todo mal, un buen café.
0: Un buen café siempre cae bien.
2: Si anda despechado, tómese un buen café caliente. Porque tome, levanta el ánimo.
0: Correcto.
2: Si anda triste, un buen café. O sea, como antes, si anda enamorado, un buen café. Para todo, el café es lo mejor.
0: Así es. ¡Qué bueno!
2: Por eso es que existe la taza del café.
0: No, es
2: una... existe la taza del café.
0: Hondureño que se respeta, toma café. ¿Mm? Así.
2: Toma café, correcto.
0: Así es.
2: Hay unos que no les gusta, son mormones.
0: Son mormones, solo no les gusta el café, tiene razón. Así es.
2: Correcto.
0: Coménteme, ¿cómo está por ahí?
2: Ahorita que estaba escuchando la noticia... Preocupante, a ver cómo le va a Honduras ahora, porque todo es como parte de política y de tramas ahí entre presidentes, ¿me entiendes? Porque alguien que fue acusado acá, ¿por qué no indultan al Tigre Bonilla o al hermano de él?
0: Tienes razón.
2: Planes con maña son esos, ¿vale?
0: Ajá.
2: El pueblo es el que que paga las cosas.
0: Hay mucha gente no olvida. Yo creo que mucha gente no olvida lo que ha pasado en pandemia. Pasó todo ese tipo de situaciones con los hospitales móviles, las pastillas de harina y todo eso. La gente no lo olvida. Pero hay otra gente, el otro hondureño, la otra cara del hondureño que es de poco. Ya olvidaron eso, ¿verdad? Ya olvidaron eso.
2: Sí, yo no sé en qué mundo vive ahí, sabiendo pues que se estaba vendiendo el país a pedazos ahí con las tales sedes, ¿me entiendes?
0: Sí, sí.
2: La gente, la verdad que no entiendo yo, Valero, que llega mi presidente.
0: Primero decían fuera Joy, ahora sí. ¿Cómo es? Bienvenido, pero sí. Espera, sí. ¿Ah?
2: Ahora mi presidente.
0: Ah, oiga bien.
2: Cambia la situación, Valero.
0: Ah, no, ya me trajo el queso ya, yo le mandé el queso y ya lo trajo ya, de regreso ya. Hombre, qué bueno. Tremendo, Lero. No, ya lo trajo, ya de regreso. Qué bueno, hombre. Dice, los libres. Dice por acá, me escuché bien los comentarios. ¿Qué dice la gente? Vamos a ver, dice por acá, voy a leer el comentario. Ángela dice: los libres eran que decían fuera Jo. Dice Henry López, ¿cuál es el dolor? El dolor dice que así no trabajamos, no comemos, todo el tiempo pasamos jodidos, dice Henry. Tenés razón, Henry. Vaya. Eso es, estás toda la voz llena de razón, exactamente tus palabras.
2: Cierto,
0: es cierto, tiene toda la razón, Henry, ¿verdad? Aquí en el país, si no se trabaja, no se come. Y vos igualmente en Estados Unidos, a la gente que trabaja por allá fuertemente en la Unión Americana. Así es. Pero bueno, duele, es triste también por el país porque cualquier partido político. Aquí no vamos a defender ni a uno ni a otro, pero la situación nunca cambia, ¿verdad? Sea el partido rojo, sea el partido azul, no cambia nada. Siempre seguimos en lo mismo. Alero.
2: Sí, no. Veremos a ver cómo se va desarrollando eso de la política ya, ¿verdad? Porque, como le digo, ahí quien sufre las consecuencias, pues es el pueblo. Trabajemos o no trabajemos, pero sí. Imagínese que tenemos una salud mal. Tenemos la educación que ahora para todos tienes que estar pagando. Y antes, cuando decía público, era público, Alero.
0: Sí, tiene razón.
2: Ahora te cobran hasta las fotocopias que el niño necesita, pues. Ajá. Sí. Antes la misma escuela se lo daba a uno, pero ahora que quieren guías, que quieren eso, pero todo va en la bolsa del padre de familia.
0: Correcto. Así es.
2: Pero bueno,
0: dice para acá,
2: tiempo, buena cara,
0: saludos, dice para Willy Gómez, dice Obdulia Rodas. Ay, saludos a Obdulia. Saludos a Obdulia Rodas.
2: A los quebrachos de Reitoca.
0: Se recuerda que el chaparrito fue a dejar un servicio social suyo, ahí en Quebracho Reitoca.
2: Sí.
0: Así es.
2: Como dijo, cruzó cerros y montañas. Ya lo andaba llevando el agua allá, el hermano. Estaba llevando el agua.
0: No, es completo, Carlito Castro. Pues qué bueno, hombre. No,
2: saludos ahí donde ande.
0: Qué bueno.
2: Saludos donde ande ahí a mi hermanazo, Carlito Castro.
0: Así es. Qué bueno, pues, Alero. Ha sido un gusto saludarle. Espero que se encuentre bien por ahí. Vamos a mandar una que le gusta a usted. ¡Once bebé! Pero agüita de coco.
2: Gracias, Alero. Bendiciones para todos los que están en sintonía.
0: Gracias. Saludos, Willy Gómez. Hasta Los Ángeles, California.
2: Bendiciones
0: de lo más alto también para también al compa Moncho. Vámonos con música. 1:55. ¡Qué malita! ¡Qué mala fuiste conmigo, chiquitita! ¡Díselo!
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0: Saludos a Vázquez González, saludos mi hermano, también a Johanna que está activa con nosotros desde Choloma Cortés. 1:58, mis amigos, se marca ya la 1:00 p.m. con exactamente 58 minutos. Aquí en La Moderna del Grupo América, dice saludos desde Massachusetts, dice saludos a Jacqueline. Que la esté pasando bien, hasta ahí, está pendiente, dice, hey, alero, saludame, dice, a Jacqueline. Bueno, saludos a toda la gente por allá en el estado de Massachusetts, en Estados Unidos. Dice, por acá otro mensaje, saludos, complaja la canción, dice, así que hoy te vas de Los Temerarios. Saludos desde Nueva York, dice, hermano, gracias a la gente en la Gran Manzana, en New York, en Nueva York. Que nos está viendo aquí en el TikTok Live. Vamos de inmediato con servicio social. Presten atención, mucha, pero mucha atención a las oportunidades de empleo aquí de Radio Moderna. Se busca oficiales de seguridad con documentos en orden. Para mayor información, interesados, llamen al 8871-2996. Llamen al 8871-2996. Se busca oficiales de seguridad con documentos en orden y igualmente experiencia, ya comunicarse al número 8871-2996. Vamos a hacer la pausa comercial, ya regresamos, estamos sonando solo buena música, música bonita, esa música en la que nos levantan el espíritu, los ánimos, en ese inicio de semana. Hoy es lunes, ya volvemos, hacemos la pausa comercial con nuestros anunciantes.
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0: 3, 2, 1, al aire. Bueno, feliz tarde. Gracias por estar escuchando La Moderna.
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0: Saludos a Alexito, dice, estamos activos con La Moderna, dice Silvio Rodríguez, una rolita. A ver, Silvio, cuéntame qué cuál canción quieres escuchar. María del Carmen, buenas tardes, bonita música, dice. Vázquez me está pidiendo la canción Ladrón de Buena Suerte de los Bukis. Vamos a buscarla al gran Vázquez. Otro mensaje dice Orbin Romero, saludos, gracias Orbin, saludos por ahí, gracias a la gente que nos está saludando. Sigan la cuenta de la radio y sigamos dándole tac, tac, tac, tac a la pantalla. Llegamos 5,000 me gustas. Sigamos con el tac, tac a la pantalla, por favor. Dice por acá, Eddie. Mande, me dice la canción María Salomé. Quiere escuchar, Eddie. La Cruz de Madera, dice otro mensaje por acá, Silvio. Bueno, ya le vamos a buscar toda esa música que están pidiendo. La famosa María Salomé. Me imagino que esa canción es de los Plebes del Ancho. Y también La Cruz de Madera del grupo Los Rayos. Ya la vamos a mandar entonces, toda esa música bonita en esta tarde, llevándole buen ambiente. Me dice por acá César, ¿qué me dice César? Leemos mensaje de mi buen amigo César, dice, buenas tardes Eduardo, mándeme Derrotado Sin Cariño de Los Temerarios. Saludos, dice, para Will, dice, Pelón, y para Carlos, dice, El Pichete. Hey, saludos a Carlos, el popular Pichete, dice por ahí César, y también al gran Will, Pelón. Bueno, le saludamos ahí a los amigos que tienen esos sinónimos. Otro mensaje que dice mi amigo Walter, buenas tardes.
2: Buenas tardes, Eduardito Archaga, aquí lo vamos escuchando sobre ruedas. A ver si los complace con la canción de Las Monjitas del grupo Exterminador. Y le manda Hernando Vindel que ya yo los bloqueros, que muchas gracias por el anuncio ahí en su radio. En La Moderna.
0: ¡Eso! Bueno, pues gracias, Walter. Mire, servicio social efectivo. Ya los encontró, dicen los empleados, el amigo Nando Vindel. Ahora mismo vamos a quitar por acá ese empleo de los bloqueros. Rapidito, aquí es servicio efectivo. La radio es eficaz. De inmediato, ahí está, ya los encontró. Las empleados que necesitaba el amigo Nando. Excelente, bueno, me alegra mucho. Vamos a eliminarlo por acá de la carpeta para ya no estarlo pasando, ¿verdad? Me alegra mucho. Vamos a continuar, vamos complaciendo más música. Dice Julio Antonio Ordóñez Galo, buenas tardes, complazca, dice, con Mares de Lujo de los Armadillos de la Sierra. María del Carmen con María Elena, dice, gracias. Henry, hey, una canción, dice, Los Buki, Tus Mentiras, te veo desde el sur de Carolina. Bueno, ya vienen toda esa música. Mientras antes vamos complaciendo, aquí está Todo Me Recuerda a Ti. 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

0: Bueno, quiero saludar a mi buen amigo que me está escuchando. Dice, está a todo volumen con La Moderna. Saludos a José Roberto Galdames allá en la zona del occidente del país, en Ocotepeque. Ahí le mando su ranchera, mi hermano. Una noche me embregué con Los Alegres de Terán. Buenas tardes, buenas tardes. Saludos hasta Ocotepeque.
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0: Bueno, encontramos en La Moderna 100% servicial y 100% musical. Bueno, presten atención, necesitamos personal para trabajar en una cafetería. Preste atención, se marcan ya las 2 de la tarde con 6 minutos, 2 con exactamente 16 minutos. Aquí en La Moderna, 2 de la tarde con exactamente 16 minutos. Se necesita personal para trabajar en una cafetería. Se busca cocinera, ayudante de cocina y también una muchacha para aseo para trabajar aquí en Tegucigalpa. Para mayor información, llamen al 9914-2468. Se busca personal para trabajar en una cafetería, ayudante de cocina, cocinera y también una muchacha para el aseo. Ahí deben de llamar, les van a dar más información al respecto sobre esa oportunidad de empleo. También se busca, escuche bien, otra oportunidad de empleo por acá. Mucha atención, se busca guardias de seguridad de ambos sexos con experiencia mínima de 1 año, con sus documentos en orden. Llamar al 97-87-84-14.
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1: Bueno, 2:17, las 2 de la tarde con exactamente 17 minutos aquí en La Moderna. Gracias a nuestra gente que nos sigue comentando por acá, nos sigue saludando a través de nuestro TikTok. Quiero saludar al amigo Mercedes Río, dice que me está escuchando en Siguatepeque, en la zona del altiplano, ¿verdad? Donde se venden los ricos alcitrones. Saludos para él ahí, al gran Mercedes Ríos. Ya le mando la canción de Joan Sebastián, Tatuajes en tus besos. Esa es, ¿verdad? De Joan Sebastián, Tatuajes. Ya le complazco, mi buen amigo Mercedes. Bienvenido, gracias por acompañarnos allá en Siguatepeque. Bueno, saludos por ahí a toda nuestra gente. ¿Qué más tengo? Dice, saludos a Archaga. Aquí lo estamos escuchando, dice, a todo volumen. Mándeme una canción, dice, de Cornelio Reina, por favor. Me caí de las nubes que andaba. Vamos a otro mensaje que está llegando por WhatsApp. Vamos a darle lectura. Dice, buenas tardes, quiero que me... Saludos, dice, para Darwin alias Hueso. Con la canción La Última Caravana. Lo escuchamos desde Jutical Polancho, aquí en la construcción, dice, y para toda la raza. Bueno, saludos al gran Darwin, el popular alias El Huesoso. Huesoso es el sinónimo de él, ¿verdad? Huesoso. El popular Darwin, El Huesoso. Aquí le están saludando los muchachos que están trabajando en la construcción. ¿Qué más tengo por acá? Que dice, mándeme una rola, dos cartas y una flor. Dice Canales, complázcame, inolvidable. Moderna, buenas tardes, desde New York. Dice, lo miro, la canción Voy a Llegar por... Ay, dice, de Los Temerarios. Buenas tardes, Eduardo. Feliz inicio de semana. Bendiciones desde España, dice María. Hola, María. Alicia Cruz, saludos desde El Salvador. María Salomé, ya viene por ahí, mi hermano. La famosa María Salomé Lesman, dice... Buenas tardes, quiero que me saludo, dice, a toda la gente de Palo Blanco, Guaquiquiro, La Paz. Otro mensaje dice, hola, lo estoy viendo, dice, gracias, dice Leonel Herrera. Eduardo, ¿cómo está? Quiero la canción, dice, dos pasajes de Los Plebes del Ancho. Bueno, ahí estamos, para complacerles, solo tengan paciencia. Que verdad, entre veces se me hace difícil complacerles a todos al mismo tiempo. ¿Verdad? Sé que tengo pendiente bastante música para complacerles a todos ustedes. La hora, dice, de Jocón, por favor, dice. Saludos ahí, el Bombas 04, el popular Bomba. Vamos a saludar por acá al gran Lesman. A ver, únalo por ahí, mi hermano, el hombre quiere salir al aire. Vamos a unirlo por acá en nuestro line. Buenas tardes. Hola, buenas tardes.
2: Buenas tardes.
1: ¿Cómo estamos?
2: Hola, buenas tardes, queremos.
1: Ajá.
2: Todo bien.
1: Qué bueno.
2: Queremos saludar a toda la gente de Guayquiro, La Paz.
1: A toda la gente por ahí.
2: Que la estén pasando bien esta tarde.
1: Qué bueno, hombre, mi hermano. Ahí está toda la gente por ahí,
2: gracias,
1: ¿verdad?
2: Gracias, Bombón. Pase buenas tardes.
1: Saludos, mi hermanito. Gracias. Saludos.
2: Cheque, pase buenas tardes.
1: Igualmente para ustedes. A toda la gente allá en Guayquiro, La Paz. Nos vamos con la música. Moneda sin valor, qué pedazo de ranchera esta. Vamos complaciendo, más canciones, gente. Ustedes son los que mandan el programa aquí, ¿verdad?
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0: ¡Qué pedazo de ranchera, verdad, viejón! Calidad, yo creo que usted me está adivinando los gustos. Muchas gracias. Muchas gracias ahí por las rolas, hombre. Muchas gracias, muchas gracias.
1: Andamos bien entonces, andamos bien, ¿verdad? No, es que aquí estamos para complacerle. Aquí yo toco al son que ustedes me pidan, ¿verdad? Saludos, buenas tardes, bienvenido. Dice, qué pedazo de canción, dice. Ah.
0: Qué pedazo de ranchera, ¿verdad, viejón?
1: Saludos, mi hermano. Gracias, José Roberto Gámez, por ahí, ¿verdad? Saludos para él. Reyes, dice Flores, buenas tardes. Saludos desde Modesto, dice California, gracias. Alero, regálame un saludo, dice a don José Rafael López, hasta el Centro Cívico, póngale el pisón, dice. Las 2:24. Más música aquí en la radio 100% servicial y musical, La Moderna.
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0: Bueno, en la hora servicial aquí en La Moderna se marcan ya las 2 con 30 minutos en su estación 100% servicial y musical, Radio Moderna del Grupo América. Feliz tarde, queridos oyentes. Avanzamos con lo mejor de la música. Presten atención, se quedó sin trabajo, anda en busca de trabajo. Mucha atención al Buró de Empleo de Radio Moderna. Se busca, escuche bien, oficiales de seguridad con o sin experiencia de ambos sexos. Con documentos en orden, para mayor información llamen al 33487425. Se busca guardia de seguridad con o sin experiencia. Escuche bien, con o sin experiencia. Eso quiere decir, si usted no tiene la experiencia, con mucho gusto ahí va a aprender y va a trabajar de inmediato. Guardia de seguridad, llamen al 33487425. Oportunidad de empleo reciente. El trabajo es aquí en Tegucigalpa. La persona que me está escuchando aquí en Tegucigalpa, anoten el número al 33487425. Guardia de seguridad con o sin experiencia. Las 2:32. Voy a hacer la pausa comercial. Ya volvemos.
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5: Bueno, aquí en su estación servicial y musical Radio Moderna se marcan ya las 2:37. Saludos al amigo César Morillo allá en Jutical, Polancho. Gracias por escucharnos en el 105.5 FM del dial.
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0: Bueno, excelente, 12:41. Estamos para complacerles en esta hora de la tarde. Estamos iniciando semana, hoy es lunes. Ya casi se va julio. Ya se va julio de vacaciones ya. Estamos en el 27. Saludos a Enrique López. Saludos, dice, para Sazonaguera Colón, para el popular Burbujín. Hola, mi hermano. Saludos desde España, dice Osvaldo Baquedano. Gracias, hermanito. Bienvenido. Saludos. Buenas noches por allá en España. Dice Vázquez, lo va a matar, dice brother, con la rola. Bueno, ustedes son los que piden la música. Estamos para complacerles. Ahora vamos a enviar aquí está algo de Joan Sebastián. Qué bonita música. Buenas tardes. Aquí está el tema que se titula Tatuajes.
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0: ¡Jefe! ¡Jefe! ¡Jefe!
1: ¿Qué pasó, Sargento Gómez? Y no me la van.
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3: ¡Ay! ¿Qué pasó, jefe? ¿Se durmió por ahí? Bueno, ya vamos a complacer ahí las monjitas. Las 2:45, nos separan 15 minutos ahora ya para que entremos. 15 minutos nos separan para que entremos ya. A las 13 horas, exactamente a las 15 horas, exactamente 13 de la tarde, aquí en La Moderna del Grupo América, ¿verdad? Así es, a las 15 horas, 3 de la tarde, en la pionera del servicio social, ahora de estar acompañado con la buena taza de café. Saludos a don Beto Cubas, allá en La Empalizada, nos está escuchando. Saludos, don Beto, ahí está disfrutando de la radio, me dice, escuchándolos en su radio, y ahí tienes ya lista su taza de café. Con rosquilla. Saludos, don Beto Cuba, fiel oyente de La Moderna. Vamos de inmediato con más oportunidades de empleo. Presten atención, se busca una cocinera para hacer comida casera. Para trabajar de inmediato aquí en Tegucigalpa. Para mayor información, llamen al 96 95 95 45. Ese es el número de trabajo para una cocinera. Ella se va a encargar de hacer comida casera. Llamen al 96 95 95 45.

0: Bueno, correcto, aquí en La Moderna del Grupo América, 2:47 PM. Buenas tardes, amigo, buen amigo, el gran Dani Río. ¿Cómo está, Dani? Hola, Dani, buenas tardes.
1: Archaga, ¿cómo estamos?
0: Saludos.
1: ¿Qué hay, pues?
0: Saludos.
2: 3, 2, 1.
0: Saludos al amigo Dani Ríos allá en el estado de Virginia. Nos está escuchando. Está activo ahí, nos va escuchando. Me imagino que ya va de regreso a casa. Va descansando, ya va a descansar a su casa ahí, en mi buen amigo Dani Ríos, después de un largo día de trabajo en el popular Jale. Hola, Eduardito. Quiero que me salude, dice, a mi hermana Johanna Ávila, que aquí le estamos escuchando en Guanacasales. Me complace con dos canciones, dice, Secretos que no se cuenta y Ni parientes somos. Saludos, gracias por estarnos viendo allá a toda la gente en Guanacasales, Olancho. Ahí está, dice Johanna Ávila, en la zona de Guanacasales, Olancho. Otro mensaje, dice, de parte de Ismael para Nina Espinal. Saludos, Ismael. Saludos ahí para Nina Espinal. Disculpe, quiero que me salude, dice, a Ana Galo. Bueno, saludos a Ana Galo. Que la pase bien hasta Cebadilla. Hola, saludos hasta Zonaguera Colón, dice, para el popular Burburjín. Ahí le saludamos al popular Burburjín. Gracias a todos los que se conectan. Denle en tag, tag a la pantalla y comparta la transmisión. ¿Cuál es la canción que me ha pedido Walter? A ver, escuchemos la canción, el mensaje que me ha pedido Walter. ¿Cuál es la canción, mi hermano?
3: Nos complace con la canción de Las Monjitas, grupo Exterminador.
0: Ok, vamos a mandar, suéltela por ahí, mi hermano. Vamos a mandarle, vamos a complaciéndole ahí al amigo Walter Valle en Juticalpa, Olancho. ¿Qué dice Dani nuevamente? Ajá.
4: Afirmativo. Hoy andamos ahí limpiando. Andábamos limpiando ahí una casa ahí, quitándole algo viejo por debajo ahí.
0: ¡Qué bueno!
4: Una culebra nos salió ahí, fue pedo que le sacó al compañero.
0: ¿Se asustó?
4: Sí, certero, porque solo a él le salió, a mí no me salió ni una.
0: Oiga, ¡qué buen hombre!
4: El mero Tatascán de La Moderna.
0: Y no hay otro, mi hermano, gracias.
2: No, ni de dónde vienen.
0: Culebra Cascabel. ¿Cómo es aquella canción de Eliseta Polina que se llama Culebra Cascabel, dice?

0: A mí me...
1: Vamos complaciendo entonces con la canción de La Monjita, dice, con saludos desde Madrid, amigo, me complace con la tarcada, dice, con la narcada, me imagino la que quiere escuchar el amigo Gustavo.

0: Bueno, continuamos en La Moderna 100% servicial, disfrutando de lo mejor de la música. Vamos con Brasil ahora con mi última caravana, gracias a Celso López. Dice, hola amigo, una rola entre golpes y besos. Los saludos, dice, lo escucho aquí en la UNA. Gracias al amigo Celso por allá en la Universidad Autónoma de Honduras. Nos está escuchando por ahí viendo aquí en el TikTok. Vamos complaciendo, 2:55.
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0: Radio Moderna, mis amigos, se marcan ya las 3 en punto en todo el territorio catracho. 5 estrellas son las 3 en punto aquí en Radio Moderna del Grupo América. Se marcan ya las 15 horas, 3 de la tarde en punto en su gran emisora 100% servicial y popular. Bueno, excelente, mis queridos oyentes, ya estamos disfrutando ya, por supuesto, también de la hora del coffee, la hora del café, en esa hora de la tarde. Continuamos por acá, mucha atención a los avisos, también a los avisos aquí en Radio Moderna. Atención, se ha encontrado la tarjeta de identidad a nombre de Axel Danae Ávila Sierra y también la licencia de conducir a nombre de Amílcar Saúl Aguilar López. Por favor, le hacemos el llamado para que se presenten de inmediato aquí a las instalaciones de la radio. Con mucho gusto vamos a hacer la entrega a los documentos a nombre de Axel Danae Ávila Sierra. Si alguien lo conoce, avísele que aquí están los documentos en la radio, aquí en La Moderna. Y también tenemos la licencia de conducir que pertenece a Amílcar Saúl Aguilar López. De inmediato hacemos el llamado, hacemos el aviso a través de La Moderna, 3 de la tarde, las 3 de la tarde con un minuto. Me dice por acá, complájame La Puerta Negra. Eduardo, pues, dice Erika. Saludos, dice vecino de Honduras, desde Nicaragua, dice el Nica. Hey, saludos al amigo ahí, ¿verdad? El hermano ahí que nos está viendo desde la República de Nicaragua, el hermano país nicaragüense. Marcos Díaz dice por acá, saludos amigos, gracias Marcos, gracias a todos los que se conectan por ahí en el TikTok Live. Ya saben, estamos para complacerles, denle tac tac a la pantalla y compartan nuestra transmisión. Estamos aquí de lunes a viernes de 1 a 3 de la tarde, estamos haciendo en vivos en esta cuenta. Síganla, por acá arriba aparece el signo, el más, para que usted pueda seguir la cuenta de La Moderna y así esté conectado todos los días con nosotros. De 1 a 3 de la tarde estamos de lunes a viernes.
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1: 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Pese a la pérdida de unos 90.000 empleos reportada por el COEP en 2023 y muy a pesar del millón de hondureños que ni estudian ni trabajan, cifra acumulada en los últimos años, según datos oficiales, siempre hay historias que gritan que sí se puede emprender aún en Honduras. Así dijeron los jóvenes que con orgullo revelaron en el podcast Conectados de Radio América el éxito de su emprendimiento, un hotel para mascotas.
2: Uno se queda como con los brazos cruzados, como dice, ¿qué hago? ¿Qué voy a hacer? Y una muy buena amiga me dijo, ¿sabes qué? Vos puedes poner un hotel de perros. Vos siempre me cuidas mis perros, ¿por qué no pones un hotel? ¿Qué? Y me quedó el gusanito y empecé a hacer el estudio de mercado aquí en el país, con lo que hay tanto aquí en Tegucigalpa como en San Pedro Sula, donde realmente sí vi la necesidad y vi el espacio donde tenía que ser algo más familiar, algo más de hogar.
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1: Hola, muy buenas tardes, pueblo de Honduras que sintonizan Radio Moderna. Bienvenidos a su programa Aviva el Fuego. Sí, aviva el fuego de tu corazón, del movimiento católico conquistado las naciones para Cristo. Bienvenidos esta tarde a este gran programa. Y como todas las tardes, tenemos el privilegio que nos acompaña el fundador del movimiento, José García, al cual le damos la bienvenida. Muy buenas tardes, José.
2: Buenas tardes, hermano Elías. Muy buenas tardes a todos los hermanos y amigos que lo escuchan aquí en Tegucigalpa. Qué bendición los hermanos que lo escuchan en los diferentes lugares de Honduras. Es una gracia, es una alegría, es una bendición de poder llevar una palabra de aliento el día de hoy. Dice la palabra de Dios: buscar al Señor mientras pueda ser encontrado. Y qué bendición que por medio de este programa podamos encontrar una palabra de aliento, una palabra de bendición. No todo está perdido, hermano que me escucha. Cuando tú sientes que ya todo se acabó, es cuando el Señor apenas viene comenzando. Así que ánimo, porque todo lo podemos en Cristo que lo fortalece, ya que Él va delante de nosotros, abriendo caminos adelante, que hoy es un día de gran bendición, porque el Señor está con nosotros.
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2: Bueno, pues hermanos de Schulenburg, que lo están escuchando por ahí, que le va a tocar a hermana Tomasa el día de hoy a compartir la palabra de Dios. Pasen la voz, pasen el link, los hermanos de Schulenburg, los hermanos de Por la Vaca, Por la Gallina, La Cochina. Así que, mis hermanos y hermanas en Cristo, muchísimas bendiciones. ¿Ya regresaste, Elías?
4: Sí, yo he regresado, pero tú estás congelado.
2: Estoy congelado, yo creo que a lo mejor ya llegó la frisada para acá.
4: Eso debe ser.
2: ¿Pero sí me logras escuchar?
4: No, sí te escuchamos.
2: Bueno, Lía, yo creo que estamos listos para que presentes a la hermana Tomasa.
4: Ah, bueno, pues hermana Tomasa, bienvenida al programa de Viva el Fuego. Ahí está la hermana Tomasa. José, ¿sí la conoces?
2: Hermana Tomasa, buenos días, hermana, ¿cómo está?
5: Buenos días, hermanito, bendecida. ¿Ustedes cómo amanecieron, hermanito?
2: Y la palabra de Dios dice: benditos sean los pies que traen buenas noticias, hermana, que Dios le bendiga a usted.
5: Amén, amén, gloria a Dios.
2: Dale muchísima bendición tu compartir para la gloria de Dios, lo creemos en fe, así que hermana, que Dios la use grande y hermosamente, y que esa palabra llegue a todos los corazones que lo están escuchando en los diferentes países.
5: Gracias, hermanito, gracias.
2: Bueno, Lía, creo que estamos listas ya. Preséntala oficialmente a la hermana Tomasa, Lía.
4: Claro que sí, bienvenida hermana Tomasa. Una pregunta: ¿de dónde es usted?
5: Pertenezco a Schulenburg.
4: Sí, pero como que tiene finta como que es de allá de GTO. ¿De dónde es usted?
5: Soy de donde se comen las víboras, pero yo no me he comido ni una.
4: Ah, es de San Luis entonces.
5: Ajá.
4: Órale, pues.
5: Y allá soy. Soy de un pueblito que se llama San Ciro de Acosta, San Luis Potosí, pero vivo en un ranchito lagartijero.
2: Órale.
5: Es muy pequeño ese ranchito, pero pues vivíamos ahí con mucho amor. Y donde estamos.
4: Es cerca de la media luna.
5: Casi.
4: Órale. Ajá. San Ciro de Acosta, creo que de allá es mi suegra. Entonces, pues bienvenida, hermana.
5: Ok, gracias, hermanito.
4: Adelante, que Dios la bendiga.
5: Gracias, gracias. Bueno, mis hermanos, pues mi nombre, como ya lo dijimos, mi nombre es Tomasa Nieto. Pertenezco a la comunidad de Schulenburg. Gracias a Dios, hoy me tocó, por obra y gloria de Dios, me tocó predicar, compartir la palabra de Dios. Espero me entiendan, porque yo para leer batallo mucho para leer, porque no haya ido a la escuela. Estuve muchos años en la escuela, pero lo que pasa que yo se me iba más en jugar, yo no, la lectura no se me daba, pero gracias a Dios aprendí poquito, y en este caminar he ido aprendiendo un poquito, porque yo antes tartamudeaba mucho, bueno, todavía ahorita, ¿verdad? Pero como que ya me voy componiendo, porque el Señor me está moldeando, y pues ahí vamos, poco a poco ahí la llevamos. Espero me entiendan mi lo que yo les voy a leer, porque como les digo, yo no sé mucho leer, pero pues ahí le voy a hacer la lucha. Dios me hará hablar como yo le digo a Dios. Yo no quiero hablar cosas que sean de mí, que en mi carne. Yo lo que quiero hablar son cosas que vengan de Dios, porque a mí no me gustaría vanagloriarme yo, porque eso yo sé que a Dios no le gusta. Siempre le he pedido mucha humildad a Dios y pues gracias a Dios ahí vamos. Y le doy gracias a Dios que él se fijó en mí porque, pues como les digo, yo he visto otras personas que están más, como que saben más que ni yo. Y el día que me llamaron a predicar, pues yo no dije que no, pero yo dije, ay, ¿por qué a mí? Si hay personas que tienen más entendimiento, más facilidad de palabras, y yo no sé nada, pero gracias a Dios que Él me tiene aquí para compartirles esta palabra. Como les digo, ahí me tienen paciencia porque no sé leer muy bien, y el mi tema se llama el Señor me sacó de mis miedos e inseguridades. ¿Por qué este título? Porque yo antes yo tenía miedo. Mi esposo, él desde que andamos en este caminar, él siempre me invitaba por ahí lejos a servir, y le digo no, le digo porque yo le tengo miedo a los aviones, y no, pues yo se me hacía más fácil decir que no, y ahorita gracias a Dios fuimos a California y todo fue muy bien. Yo le dije al Señor, me pongo en tus benditas manos, y de regreso, si me va bien, que sí me va a ir bien, porque yo confiaba en el Señor. A lo mejor de mí no estaba segura, pero de Dios estaba segura, y estoy segura de Él. Y pues ya llegamos de regreso, y como yo le he dicho a mi Padre Jesús, que ahora sí, Él, como dice la alabanza de alma misionera, que me lleve a donde las personas necesitan, pero siempre y cuando le pido mucha sabiduría a Él, mucho entendimiento y facilidad de palabras. Porque yo soy una persona que yo me cohibo entre tanta gente, pero no, yo estoy segura que Dios poco a poco me va moldeando, va haciendo de mí ese vaso nuevo, porque yo antes, mucho antes atrás, yo no sabía de las cosas de Dios, y un día me dieron, como que oí yo las campanas de mi iglesia, y como que sentí ese amor de meterme yo a misa, y nos fuimos a misa, y como que pues ya el Señor ya me estaba esperando, ¿verdad? Para darme su palabra, para cambiar, yo creo que para cambiar mi vida, porque como les digo, yo era una persona de que yo no iba a misa, y ese día me arrimé a la iglesia, y me gustó mucho lo que todo lo que estaba diciendo el Padre era para mí, y de allí para acá empecé a ir a la iglesia, y me compré una Biblia, y lo que yo leía entre semana en mi casa era la, yo sin saber, era la lectura que daban el domingo, pero yo digo que yo sin saber, pero era Dios nuestro Señor quien me estaba hablando. Y como les digo, Él desde entonces, yo siento que Él me va moldeando poco a poco, porque yo ahorita no sé mucho de las cosas de Dios, no porque él no me enseñe, porque pues, la palabra de Dios la tenemos en casa, pero como les digo, yo a mí no se me pegan mucho las cosas, pero aquí me tiene Dios para su servicio, y estoy contenta que me haya llamado a predicar, porque yo me siento más como que tengo un compromiso más fuerte con el Señor, porque yo antes estuvimos mi esposo y yo en un programa que se llamaba Movimiento Familiar Cristiano, estuvimos muchos años, pero yo como que se me hacía muy pesado, como que se me hacía muy pesado, porque como les digo, me pusieron en el comité, y yo tenía que agarrar el micrófono ahí, y como les digo, yo me cohibo con tanta gente, y

Tristemente, así les ha pasado a muchos hermanitos que yo he conocido que andan en este caminar de Dios, en este ministerio, y se quedan a medio camino. Y me da mucha tristeza porque no se dan la oportunidad de conocerse a sí mismos, porque pues no se dan la oportunidad a saber qué es lo que ellos traen adentro, a conocerse qué talentos son los que Dios les ha dado. Y los comprendo también, porque yo, como les digo, yo también así era. Muchas veces le huía a nuestro Padre, siendo que él si nos habla, si nos tiene, si nos habla a la iglesia, nos habla a las cosas de Él, es porque nos ama. Él es porque nos ama y no quiere que nos perdamos. Pero tristemente nosotros pues a veces no le damos importancia. Y yo les digo a todos esos hermanitos que se han quedado a medio camino, que sigamos las cosas de Dios, porque aquí en la tierra el mundo no nos va a salvar más que Dios. Entonces nosotros, cuando lleguemos allá con él nos va a pedir cuentas de que qué hicimos aquí y qué hicimos si le huíamos a él. Es una cosa bien triste si nos ponemos a analizar a uno mismo. Pues les voy a leer una lectura. La palabra que tengo es de Mateo 25. Y con esto voy a empezar una oración para que nuestro Padre, mi Padre Jesús, me dé las palabras, porque como les digo, yo no tengo palabras para explicarme, pero lo que sí tengo es confianza en Dios nuestro Señor, que Él va a hacer la obra. Y les pido disculpas, porque pues si no voy a leer bien, ahí me tengan paciencia, hermanitos. La lectura que voy a leer es de Mateo 25:14. Pero voy a hacer una oración. En el nombre del Padre, del Hijo y del Espíritu Santo. Amén. Señor Jesús, te doy gracias, Señor, por tenerme aquí presente, Señor. Aunque un poco nerviosa, tú me conoces, Señor. A veces soy muy tímida, Señor, pero confío en ti, Padre amado, que tú me vas a dar las palabras que nuestros hermanos necesitan. Que todo lo que salga de mi boca, Señor, sean palabras tuyas, que no salgan de mí, Señor, de mi carne, Señor, que salgan de mi corazón con mucho amor, Señor, con aquel amor que tú nos tienes, Padre amado. Todo eso te lo pido por la intercesión de nuestra Madre Santísima, que vive y reina por los siglos de los siglos. Amén. Se llama la parábola de los talentos. Dice: escuchen también esto. Un hombre estaba a punto de partir a tierras lejanas y reunió a sus servidores para confiarles todas sus pertenencias. Al primero le dio cinco talentos de oro, a otro le dio dos y al tercero solamente uno, a cada cual según su capacidad. Después se marchó. El que recibió cinco talentos negoció enseguida con el dinero y ganó otros cinco. El que recibió dos hizo otro tanto y ganó otros dos. Pero el que recibió uno cavó un hoyo en la tierra y escondió el dinero de su patrón. Después de mucho tiempo vino el señor de esos servidores y les pidió cuentas. El que había recibido cinco talentos le presentó otros cinco, más diciéndole: Señor, tú me entregaste cinco talentos, pero aquí están otros cinco más que gané con ellos. El patrón le contestó: muy bien, servidor bueno y honrado. Ya que has sido fiel en lo poco, yo te voy a confiar mucho más. Ven a compartir la alegría de tu patrón. Vino después el que recibió dos y dijo: Señor, tú me entregaste dos talentos, pero aquí tienes otros dos más que gané con ellos. El patrón le dijo: muy bien, servidor bueno y honrado, ya que has sido fiel en lo poco, yo te confiaré mucho más. Ven a compartir la alegría de tu patrón. Por último vino el que había recibido un solo talento y dijo: Señor,
Yo sabía que eres

0: un hombre exigente que cosechas donde no has sembrado y recoges donde no has invertido. Por eso yo tuve miedo y escondí en la tierra tu dinero. Aquí tienes lo que es tuyo. Pero su patrón le contestó: servidor malo y perezoso, si sabías que cosecho donde no he sembrado y recojo donde no he invertido, debías haber colocado mi dinero en el banco y a mi regreso yo lo habría recogido con los intereses. Quítenle pues el talento y entréguenselo al que tiene 10. Porque al que produce se le dará y tendrá en abundancia, pero al que no produce se le quitará, al que no se le quitará hasta lo que tiene. Y a ese servidor inútil échenlo a la oscuridad de afuera, allí será el llorar y el rechinar de dientes. Palabra de Dios. Gloria a ti, Señor Jesús. Bueno, mis hermanos, como les decía, esta palabra me llegó a mí porque, como les dije, yo me considero que fui ese servidor malo, porque, como les digo, yo le sacaba vueltas al Señor, como que me considero como que antes era yo ese servidor malo que él cavó un hoyo y escondió ahí el dinero por no trabajar. Entonces yo me pongo a reflexionar en esta lectura que eso me pasaba a mí y me arrepiento de haber hecho eso y porque no debía de haberlo hecho, pero yo todavía no andaba en el caminar de Dios, pero todavía no como que no entendía bien su palabra. Todavía él, como que pues siempre él me hablaba, ¿verdad? Y es la misma palabra de él, pero como que yo no me prestaba a que él me diera todo lo que él me quería dar. Como les digo, yo mejor se me hacía más fácil decir que no, y así yo me considero ese servidor malo, pero gracias a Dios que él no se cansó de buscarme. Y ahora comprendo que él sí hizo eso de buscar a uno es porque lo ama y no quiere que uno se pierda en la maldad. Ahora yo le doy gracias a Dios porque me tiene en este caminar. Yo cuando me salí del movimiento familiar cristiano, me decían que no me saliera, que siguiera. Le digo, no, le digo, yo me voy a salir porque como quiera yo voy a ir a otro ministerio, le digo. Como quiera es católico y son las cosas de Dios también, le digo, y voy a ir a ese ministerio. Gracias a Dios nos dimos la oportunidad de ir, pero también cuando nos tomamos nosotros, mi esposo y yo, nuestro retiro, lo tomamos y como que no duramos mucho tiempo sin perseverar porque aquí en Schulenburg no había los crecimientos solo eran en Houston. Perdón. Entonces, nosotros para allá, pues nadie nos decía vamos, ni nadie nos, como les digo, uno está bien cerrado y se cierra más cuando no quiere seguir a Dios. Se cierra más porque, como les digo, se le hace más fácil decir que no, porque aquí nadie me va a obligar a que vaya, pero tristemente está uno muy perdido. Está uno muy perdido porque si yo hubiera seguido buscando a Dios desde que él empezó a buscarme, yo digo que fuera otras personas, nosotros supiéramos más de las cosas de Dios, pero bueno, para Dios nunca es tarde y estoy muy contenta y nos gusta mucho ir a servir a este ministerio. De ahora que ya hubo los crecimientos aquí en Schulenburg, siempre nos ha gustado ir. Tenemos la oración el lunes, tenemos el crecimiento el jueves y gracias a Dios siempre nos gusta ir y gracias a Dios que él nos tiene de su mano, no nos deja. Y también le doy gracias a Dios por mi esposo, porque porque entre los dos nos apoyamos, hay uno al otro, y a veces yo tengo dificultades para salir, porque pues yo digo que, y todos sabemos que es el enemigo que no quiere que uno ande en el caminar de Dios, porque pues él también está luchando por ganarnos a nosotros, ¿verdad? Pero como dice la lectura, hay de aquel que Dios nos enseña el camino bueno y lo que es bueno y lo que es malo. Hay de uno el que quiere agarrar. Entonces, a veces yo se me ponen unas luchas para salir a la oración, y ya mi esposo me habla, ¿no? Que mira que ya sabemos que quién es el que está contra nosotros, y no le des cabida. Y por eso digo yo que estoy muy agradecida con Dios, porque tengo ese apoyo también de mi esposo, que él echa muchas ganas también a que andemos en las cosas de Dios. Gracias a Dios, toda mi familia ya tomó su retiro, pero pues muchos han perseverado, algunos han perseverado, otros no, otros siguen perseverando. Tenemos, no les dije cuánta familia tenía, tenemos cuatro hijos, 3 hembras y un varón. Entonces, estoy luchando yo también porque mis hijos vengan a los pies de Jesús, porque, como les digo, ellos ya vivieron su retiro, pero pues todavía viven en el mundo. Yo me acuerdo que cuando nosotros empezamos a ir a los crecimientos, dicen que va a haber muchas luchas y que va a haber mucho quien nos critique. Tristemente, en el caso de nosotros, era nuestra propia familia. Una de mis hijas que tomó su retiro no ha perseverado, y nosotros siempre le invitamos y no, dice que no. Y antes ella pues siempre nos decía muchas cosas, que éramos unos hipócritas, que porque andábamos danzando allí, levantando las manos, y que eso no era para agradar a Dios, que era para que nos viera la gente, que era pura hipocresía de uno. Entonces yo le decía, pues vamos tú también para que veas, para que te sientas tú si es hipocresía o es de verdad lo que uno está haciendo. Pero no, ella nunca nos acompañó, y gracias a Dios ahorita ella ya no nos dice nada. Ya nosotros nos vamos a donde queramos, a donde nos manda nuestro Señor a servirle, y gracias a Dios ya ella ya no dice nada. Y yo un día la estaba invitando, le digo, ay, ¿cuándo irás a andar con nosotros en esto de las cosas de Dios? Dice, ay, mami, dijo, pues a lo mejor sí, a lo mejor sí voy a andar en las cosas de Dios, dijo, pero pues no, como que el ministerio a mí no me llama la atención. Pero ella va a misa, ella en su teléfono ve mucho de las cosas de Dios. Entonces digo yo, pues ahí está ella también buscándolo, ¿verdad? Y como le digo, no pierdo las esperanzas, le digo que Dios te traiga a sus pies, le digo, y te dé una buena sacudida. Dijo, ¿y cuándo será ese día? Pero pues les pido mucha oración, hermanitos, por mi familia, porque sí estoy batallando. Mi hijo hay veces que va, hay veces que no va, y como les digo, uno cuando no quiere seguir las cosas de Dios, pone muchos peros, que tengo que hacer esto, que tengo que hacer lo otro, pero es porque uno no quiere seguir a Dios, y me da mucha tristeza, porque les digo yo, ustedes no quieren seguir a Dios, ustedes cuando necesitan de Él, Dios está para ustedes, le digo, Dios nunca nos dice que no, le digo, y ustedes sí tienen el valor de decirle que no. Le digo, si nos ponemos a analizar, Dios no necesita de uno necesita de Dios, pero pues ahí me costará que orar como la mamá de San Agustín, porque yo creo en fe que ellos un día van a venir a los pies de Jesús, porque ya él ya me lo ha demostrado muchas veces, y también quiero hablar algo más de mi testimonio de mi niñez, que nosotros yo no yo no conocí a mi papá. Yo dice mi mamá que yo tenía un año cuando mi papá falleció, pero gracias a Dios, mi madre nos sacó adelante. Éramos ocho de familia y solo Dios y ella supieron cómo salimos adelante, cómo nos sacó adelante. Yo cuando estaba chica sufrimos muchas pobrezas, pero yo era tan feliz cuando era chica, que les digo que uno cuando está chico no piensa en nada, uno nomás piensa en jugar, en comer. Nuestros padres son los que luchan para sacar a uno adelante, y Dios nuestro Señor que no los deja de su mano, porque como les digo, nosotros nos quedamos ocho de familia con mi mamá, pero tenía como 33 años de 33 o 30 y no sé qué de años cuando quedó viuda. Entonces eran muchos de familia y pues estábamos como en escaloncitos porque pues ella a esa edad que quedó viuda y ya éramos muchos de familia, no era fácil para ella, pero gracias a Dios aquí estamos y no me canso de darle gracias a Dios de que somos una familia unida. Yo me pongo a pensar y le doy gracias a Dios porque fue él quien obró en ella y en nosotros, porque ahorita desgraciadamente ya la familia está muy descarriada. Yo me he fijado que, bueno, no quiero con mi testimonio, no quiero ofender a nadie, espero que no se ofenda a nadie, pero yo me he fijado en muchas familias que tienen a su padre y a su madre, y ya andan todos descarriados, andan por su camino, que no les hacen caso. Pero yo también digo que eso está en uno de padre, el amor que les tenga, el amor que les brinde a sus hijos. Nosotros, gracias a Dios, mi madre nos dio, pues ella nos inculcó que nosotros teníamos que vivir bien, ¿verdad?, como familia. Y así estamos ya, gracias a Dios. Después de que, como a los 5 o 6 años, que quedamos solos, mi mamá tuvo otra niña, y Dios no se equivoca. Dios hace las cosas. Esa hermana mía, nosotros, lo que toca nuestra parte de las hembras, nos dispersamos cada quien. Pues nos casamos, ¿verdad? Y cada quien tomó su camino, formamos nuestra propia familia y seguimos a nuestros maridos. Entonces, mi hermana, la más chica, también se casó, pero ella no salió de allí del rancho. Ella se estuvo ahí con... Ahí vivía mi mamá también y allí vivía ella. Ella le vio el fin a mi madre, porque mi madre estuvo en cama por mucho tiempo. Por mucho tiempo estuvo en cama. Mi madre perdió su voz, mucho antes de que ella muriera. Ella ya no nos podía hablar. Ella veía, ella oía, pero ella ya no podía hablar. Entonces, pues nosotros cada quien, mis hermanas, cada quien estábamos lejos. Yo a veces iba a visitarla, pero pues yo no me quedaba tanto tiempo allá con ella, porque pues acá tenía también la familia y mi esposo, su trabajo acá. Entonces yo no me podía quedar tanto tiempo allá, y a lo mejor sí podía, pero pues no me quedé ahí mucho tiempo. Entonces mi hermana fue la que le vio el fin a mi madre. Mi madre estuvo mucho tiempo en cama, ella se allagó, le salieron unas llagas muy fuertes. Mi hermana, ella la bañaba, la curaba, le llevaba de comer a la cama. Una sobrina, nomás ellas dos batallaron con mi madre para llevarla al doctor. Ellas la llevaban, estaban allá había tres hermanos míos, pero ellos no le ayudaban a mi hermana, porque pues como ustedes saben, siempre uno de mujer tiene más confianza con las mujeres, ¿verdad? Entonces ellos no le ayudaban a bañarla y a darle de comer. Ellos no podían hacer eso. Pero mi hermana batalló mucho con mi mamá, y como le digo yo a ella, y Dios lo sabe que lo que yo le digo es verdad, que yo nunca le voy a poder pagar a mi hermana lo que hizo por mi madre, porque porque éramos muchos hijos, éramos tres hijas más y los varones, y nadie nos ocupamos por ella más que mi hermana. Yo a veces en lo poquito que podía le ayudaba por ahí de vez en cuando, y yo sabía que el trabajo que ella estaba haciendo no era fácil, y yo le decía que si ella quería descansar unos días, poníamos a mi madre en el asilo y yo pagaba, porque yo no podía estar allá con ella. Pero ella nunca accedió a eso, dijo que no. Dijo, aquí conmigo mi madre puede estar todo el tiempo que Dios la deje. Dijo, yo no me voy a cansar con ella. Dijo, yo voy a luchar. Y sí, así fue. Y por eso les digo que mi Padre Jesús no se equivoca. ¿Qué hubiera sido de mi madre si no hubiera estado esa otra hermana de nosotros, que fue la última, si no hubiera estado ella? Claro, nos iríamos nosotros las demás por un poco tiempo con ella, pero ya en su lecho de que estuvo ella en cama, pues quién sabe qué hubiera sido de mi madre. Y le doy gracias a Dios y bendigo a mi hermana donde quiera que se encuentre, porque ella hizo el trabajo de hija, lo que nosotros no hicimos. También regresándome a atrás, como les decía yo, mi niñez más era jugar. Teníamos unas primas que vivían nada más al lado de la cerca, y todos los días nos íbamos a jugar en la noche con ellas, porque disfrutábamos de la luna, y nos íbamos con nuestras primas a jugar, que a atrapar alumbradores. No sé si sepan qué es un alumbrador. También mucha gente les dice que las linternas son unas lucitas, son unos animalitos que daban lucita en la noche. Y nosotros nos íbamos a atraparlos. Y me acuerdo que, como les dije anteriormente, yo sufrimos de nosotros sufrimos mucha hambre, porque éramos muchos, y para mi madre sola no era fácil. Entonces yo nos íbamos todos los días en la tarde con mis primas. Me acuerdo que la mamá de ellas, en la tarde, ya cuando nos juntábamos todos a jugar, yo me acuerdo que ella le daba de comer a mi tío, porque el esposo de ella es mi tío. Y yo tenía yo por unos 6 u 8 años. Y yo me quedaba allí en la cocina con mi tío y mi prima. Y mis primas se iban a jugar y mis hermanos. Pero yo allí me quedaba con ellos porque pues, le estaba dando de cenar a mi tío. Y yo me acuerdo que ella, la mamá de mis primas, luego me daba un jarrito de café. Antes se usaban el café se usaba en unos jarritos. Y yo veía cómo mi prima me enfriaba el café, y eso siempre lo recuerdo con mucho cariño, con mucho amor. Ya mi prima ya falleció, que Dios la tenga en su santo reino. Y les digo que yo todas las noches me iba dizque a jugar con mis primas, pero pues era para que me diera de cenar la mamá de ellos. Ya me daba de cenar y ya entonces sí me iba muy contenta a jugar. Pero no se me olvida eso que hicieron ellos por nosotros. Pasó el tiempo, entonces me casé yo con mi esposo, con el que es mi esposo, y yo era muy celosa con él, demasiado celosa. Yo lo provocaba para pelear con él, y me acuerdo que él siempre me dejaba hablando sola. Decía que mejor hubiera un loco y no dos. Él me dejaba hablando sola, y eso a mí me daba mucho coraje, que no me siguiera el juego, porque yo quería pelear con él, y le achacaba tantas cosas, porque les digo que yo era muy celosa con él. Me acuerdo que una vez allá antes no había muchos muebles, y él en una vez que fue de aquí para allá llevó una camioneta, y me acuerdo que él una vez iba a trabajar y yo me quedé bien enojada haciendo las tortillas, y me quedé bien enojada, y no sé ni por qué me enojé con él. La cosa que él salió en la camioneta a trabajar, y allá los que tenían sus camionetas les daban ride a las personas para ir al pueblo. Entonces se subió una señora atrás en la caja de la camioneta, le dio ride, pero yo no estaba enojada con esa señora. señora, sino que yo me había dejado él enojada. Entonces mi esposo tenía una pistola. Entonces yo lo que hice fue y agarré la pistola y que me voy. Y él, cuando me vio que yo llevaba la pistola, mejor se paró, se quedó parado porque pues yo pienso que él pensó que yo le iba a tirar. Y no sé si lo hubiera hecho o no lo hubiera hecho, porque pues a lo mejor el enemigo sí, yo hubiera hecho alguna cosa mala porque desde luego que yo saqué la pistola y estaba muy enojada, era porque el demonio estaba conmigo. Pero él se paró y entonces yo fui a hablar con él bien enojada y medio me platicó y medio nos quedamos, me quedé contenta, me regresé para la casa y él se fue a trabajar. Y a lo mejor hay muchas cosas de que todavía no me acuerdo, muchas cosas de que yo tengo que sacar, pero poco a poco yo creo que el Señor me va a dar fuerzas para sacar todo lo que yo tengo. Perdón, pero ahorita ya, gracias a Dios, ya no peleamos. Pues que peleamos, y ya estamos bien viejitos, le digo yo a mi esposo, le digo, ya estamos bien viejitos. Le digo, qué bueno que Dios se encargó de nosotros, le digo, en buscarnos ahorita, le digo, aunque él siempre nos buscaba, nomás que uno no le hacía caso. Y yo le doy gracias a mi Padre Dios que me dio la oportunidad de a mí y a mi esposo de conocerlo más. Yo también no voy a decir que yo sé mucho ahorita, no sé mucho, pero lo poquito que sé lo estoy poniendo en práctica, no como antes que les digo que yo le oía a Dios y me arrepiento y me da vergüenza porque pues yo no debía de ser eso. Entonces yo les digo a mi familia y a las personas que yo conozco, que les tengo confianza, que han dejado el ministerio, que no se dejen, que luchen por ellos mismos, porque cuando Dios nos llame a cuentas, Dios nos va a juzgar. Y allí, aquí yo me pongo a pensar que aquí sí le oíamos a Dios, sí podíamos nosotros decir que no, pero cuando estemos ante Él ya no vamos a poder correr para ningún lado. Como dice la lectura, allí va a ser el llorar y el rechinar de dientes. Por eso yo les pido a todas esas personas que se han alejado de Dios, que busquen a Dios nuestro Señor, porque por Él tenemos todo, mucho o poco, es por Dios. Nuestra familia, que es lo más valioso, es porque Dios nos la ha prestado. Les digo yo a mis hijas, a mi hijo y a mis yernos, le digo, ustedes no esperen, le digo, ustedes acérquense más a Dios, no esperen a que Dios les hable de una manera fuerte, le digo, porque Dios habla de muchas maneras, le dije. Y ya cuando Él no puede, le digo, a veces nos manda una enfermedad y nosotros decimos que por qué y sin saber y sin estar conscientes, que somos nosotros mismos quienes nos buscamos eso, porque Dios no castiga, uno mismo es el que se castiga, porque a veces se aleja de Dios. Y digo, si ya Dios nos tiene en este caminar, ¿por qué no buscarlo? Yo siempre le pido a mi Padre Dios que no nos deje de su mano, ya que nos dio esta otra oportunidad de seguir en su camino y estar ahora sí, pues como quien dice, más entregados a Él. Yo siempre le pido que no nos deje de su mano, que pues no, uno nadie sabe, ¿verdad? Pero yo digo que como ya nosotros, mi esposo y yo, ya estamos muy avanzados de edad, o sea, a lo mejor ya no es mucho lo que te vamos a servir, Señor, pero danos las fuerzas hasta donde tú digas para seguir tu camino. Y ayuda, yo siempre le pido a mi Padre Jesús que me dé mucho entendimiento de su palabra, mucha sabiduría para hablarle a las personas que necesitan. Yo a veces les digo a mis hijas, les digo, ay, digo, yo no tengo palabras para darle consuelo a una persona, no tengo palabras para, no sé, yo me siento como muy limitada de palabras, pero me dicen ellas que, hijo, no, dijo, a lo mejor es lo que tú sientes, dijo, pero a lo mejor cuando tú te pones a hablar con alguien, dijo, hay una palabra que le llega a las personas, y como como anoche me dijo el hermanito Oscar, dijo, hermanita, vamos a orar mucho por usted. Le digo, sí, le digo, gracias, le digo, porque, le digo, sí, sí lo voy a necesitar, le digo, porque no, pues yo no tengo nada apuntado, nada. Sí, sí he leído la lectura, pero yo no tenía en mi mente qué era lo que les iba a decir. Para nada, yo tenía mi cabeza, hagan de cuenta, bloqueada. Y decía, siempre que leía la lectura, ay, Padre Jesús, ¿qué les voy a decir? ¿Qué les voy a decir? No voy a hallar palabras para decirme. Porque, como les digo, yo no me siento segura de mí misma. Pero de Dios me siento segura. ¿Por qué? Porque Dios me ha dado tantas experiencias que cuando Él, cuando yo le hablo, Él luego me da la respuesta buena. Veo sus maravillas de Él. Yo cuando nosotros nos vinimos primero de vivirnos en Matamoros y nos vinimos para acá, gracias a Dios nos dio la oportunidad de arreglar y nos vinimos. Nada más mi hija, la mayor, se quedó allá porque ella no alcanzó a arreglar, ya era mayor de edad. Y entonces nos la trajo un coyote. Aquí estuvo yo creo unos 3 años aquí con nosotros y ya que le llegó su cita a Ciudad Juárez y nos fuimos a Ciudad Juárez. Pero nos dijo el abogado que le estaba arreglando, dijo, yo no se lo recomiendo que se vayan. Dijo, ¿por qué? Porque a lo mejor no es cierto de esa cita. Bueno, nos fuimos con nosotros con la alegría de que la iban a arreglar. Entonces, que nos van diciendo allá, ¿cuál fue nuestra sorpresa? Que nos van diciendo que no, que todavía no era tiempo. Entonces nos fuimos a Matamoros a dejarla allí con una familia que cuando nosotros llegamos allí a Matamoros, yo siempre me ha gustado ayudar en la iglesia, en la escuela, en lo que sea. En lo que sea, yo siempre me he ayudado. Me ha gustado ayudar. Dios me ha dado ese. Pues no sé, será ese don, no sé cómo se puede decir. A que yo siempre les ayude. Entonces esa familia, nosotros la veíamos como nuestra propia familia de sangre. Y no, nosotros no somos nada. Pero esa familia nos dio mucho, mucho amor y nosotros a ellos. Entonces cuando regresamos a mi hija, a Matamoros, allí duró otros 5 años con ellos. Cuando le llegó la cita buena a mi hija, nosotros no teníamos dinero y nos llegó como un mes antes la cita. Y dijo, ay, Dios mío, ¿cómo le vamos a hacer? No tenemos dinero y no sabemos, como que se me reservaba el mundo. Y yo le pedí a Dios, yo me iba a mi trabajo y le pedí a Dios que nos ayudara a dónde buscar, dónde hallar el dinero para irnos a Ciudad Juárez cuando fuéramos a arreglarle a mi hija. Entonces, yo tanto que le pedía a Dios, yo andaba en mi trabajo, yo hablaba con Dios, no sé qué palabras le diría, porque pues yo no sabía mucho de las cosas de Dios, pero sí creía en Él, y yo no sé con qué palabras yo le hablaba a mi Señor. Y una vez yo iba en el camino manejando y iba hablando con Él, y sentí una voz como Él me habló, que me dijo que no me preocupara, que todo iba a salir bien con mi hija. Y yo cuando una vez que estaba entredormida, pues era muy grande mi preocupación, yo me dormía pensando en eso, despertaba en la madrugada y hablándole a Dios que íbamos a hacer sin dinero, ya se estaba llegando la fecha. Una vez se me vino a la mente una imagen de Dios nuestro Señor, y ahí Él me decía que no me preocupara, que todo iba a estar bien, que Él estaba con nosotros y que Él era el que se iba a encargar de todos nuestros problemas. Yo veía esa imagen, veía a Jesús medio hincado con su manto en la cabeza y como que estaba escribiendo en la tierra, y esa imagen nunca se me quitó de mi vista. Yo estaba despierta, yo la traía en mi mente. Cuando empezaba a preocuparme yo, luego se me venían esas palabras que Jesús me había dicho. Y ya se me borraba mi preocupación. Llegó el tiempo en que nos fuimos con mi hija a Ciudad Juárez, pasamos a Matamoros por ella. Estábamos en la sala de espera cuando metieron a ella, metieron a otras dos personas y luego salieron las dos personas y les digo, ¿cómo les fue? Dijo, no pudimos arreglar. Y yo en mi mente yo tenía esa imagen. imagen, tenía esa imagen. Digo, no pudimos arreglar, me dijeron los muchachos. En eso ya venía mi hija, venía llorando. Ay, hagan de cuenta que me echaron un balde de agua y salí a encontrarla. Le digo, ¿qué pasó? Y me dio un abrazo. Digo, ¿qué pasó? Pero yo esperaba lo peor. Dijo, no, dijo, ya está todo arreglado. Dijo, ya está todo arreglado. Dijo, ya me dieron mis papeles. Entonces les digo yo que tengo muchas experiencias de mi Padre Jesús. Ahí le pido a Dios que me dé la oportunidad de ir sacando poco a poco todas mis experiencias que Dios me ha dado, todo lo bueno y lo amoroso que ha sido Él con nosotros. Entonces tengo muchos testimonios de nuestro Señor. Entonces cuando yo les digo que esa imagen se me reflejaba en mi mente, miren, todavía, pues a lo mejor no me van a entender porque me adelanto y me regreso, pero miren, el día que íbamos nosotros en el autobús para Ciudad Juárez con mi hija, yo iba despierta una noche y le digo a mi esposo, mira, yo lo veo ahí adelante, veo esa imagen en el autobús. Digo, yo no la veo. Digo, sí, yo la veo. Entonces les dije a mis hijas, le digo, ¿qué imagen es esta? ¿Qué imagen es esta? Es la que yo veo. Entonces ya Berta se fue al YouTube a buscar. Ay, mami, dijo, es la Divina Misericordia, ¿no? Es el buen pastor, dijo, es el buen pastor, madre. Dijo, él es el que se ha ocupado de ti, de que estabas con esos problemas, dijo, que no tenían dinero. Entonces, tengo una experiencia de esa imagen tan hermosa que a lo mejor para muchas personas van a decir, ah, pues ese que tu testimonio es. Pero para mí es algo sagrado porque esa imagen yo siempre la traía en mente. Todavía nos trajimos a mi hija, llegamos aquí, yo la veía en la pared de mi cuarto. Y una vez que fuimos a servir a México, andaban vendiendo números de un cuadro que iban a llevar. Yo ni vi el cuadro ni nada. Hasta le dije a la muchacha, le digo, la rifa va a ser mañana. Le digo, entonces te espero para que me entregues mi cuadro. Y así quedó nomás. Dijo, sí, dijo, suerte. Bueno, otro día cuando rifaron el cuadro, yo no estaba en ese, ahí en la rifa, porque a mí me tocaba servir en la cocina y me tocaba estar en los temas de intercesión. Y rifaron el cuadro ese y allí se lo ganó que la familia Nieto. Entonces yo le pregunté a un familiar también, una esposa de un sobrino de mi esposo. Digo, ¿te ganaste tú el cuadro? Dijo, no sé. Dijo, Berta, dijo, pues se lo ganó la familia Nieto. Dijo, yo me puse Gómez. Dijo, yo no me puse Nieto, me puse Gómez. Pues ya me fui para la capilla, donde estaba el tema, Entonces la hermanita que me vendió el número, pero fue mi sorpresa que me entregó el cuadro a mí. Y era esa imagen que Dios nuestro Señor había puesto en mí cuando yo estaba en mi aflicción de que no teníamos dinero. Es un cuadro grandote, y cuando nos vinimos de México ya no cabía en la camioneta. Y dice mi hermana, dijo, pues déjame el cuadro y en otra vez que vengas te lo llevas. Le digo, no, le digo, te dejo otra cosa, le digo, menos mi cuadro, le digo, porque para mí tiene mucha validez este cuadro. Y como les digo, a lo mejor para muchas personas no es testimonio esto del cuadro, pero para mí es una cosa tan valiosa y tan sagrada, porque allí se me manifestó Dios nuestro Señor. Y todavía él se quiso venir conmigo cuando les digo que fuimos a servir. Y estoy tan contenta, tan emocionada con mi cuadro, con el vivo Dios que no nos deja de la mano. Y he tenido tengo tantas experiencias de mi Padre Jesús, muchas cosas hermosas que poco a poco les iré contando, sacando poco a poco, porque como les digo, yo pensé que hoy no iba a hallar palabras para hablarles, porque como les digo, yo sentía mi cabeza bien bloqueada todavía ayer que llegué de la oración. Ya, ¿y qué les voy a decir? Bueno, digo, ¿para qué me preocupo? Sí, yo sé que Dios me siempre me ha sacado de muchos apuros, y yo estoy segura que Dios va a estar ahí conmigo. Y gracias a Dios que nos habló a nosotros para ser predicadores, porque yo digo que si no fuera de esa manera, no estuviéramos nosotros con este amor en que estamos. Nosotros vamos a servir con tanto amor, le decimos a Dios nuestro Señor, no importa dónde nos pongas, Jesús. Nosotros vamos a servirte con el corazón, vamos a servirte, nada más danos mucho amor para darles a nuestros hermanos que con los que vayamos nosotros a estar. Danos mucho amor y danos las palabras para poder darles a nuestros hermanos, porque no sabemos ni con quién vamos a estar, ¿verdad? Pero gracias a Dios, donde quiera que nos ha tocado, todas las personas han sido un amor. ¿Por qué? Porque todos estamos en este caminar, todos somos una sola familia, estamos en este caminar y todos sabemos de las cosas de Dios, y le pido a Dios también que el día que yo vea un gesto de alguien o que yo se los haga, que no me lo tomen en cuenta ni yo tomar en cuenta nada de eso. Únicamente es pensar en nuestro Padre Dios, que todo lo que hacemos lo hacemos por Él. Y si yo estoy sentada aquí en esta silla hablándoles, a lo mejor fue muy poco lo que yo les, muy corto mi testimonio, pero lo hago con el amor de Dios y para gloria de Dios, para que se glorifique Él. Yo le dije, yo no quiero que de mí salgan palabras en mi carne. Yo quiero que lo que hable sean palabras tuyas, Jesús. Entonces, me siento tan contenta, no sé cómo decirles, ese gozo que tengo yo, que como les decía antes, yo sé que hay personas más, que saben más de las cosas de Dios que ni yo, pero le doy gracias a Dios porque él se fijó en mí a pesar de que yo siento que yo no sé mucho de las cosas de Dios, pero le doy gracias a Dios porque me tiene aquí, y con eso Él me está demostrando que Él me ama, que Él nos ama tanto. Le digo, a veces que yo me pongo a platicar con Dios nuestro Señor, me pongo a platicar y le digo, ay Padre Santo, es muy poco lo que yo te puedo ofrecer a lo que tú me das a manos llenas, y yo solamente te doy, como luego dicen, migajas, porque a veces uno primero le pone cuidado a las cosas materiales, a las cosas del mundo. Simplemente cuando uno tiene que ir a, bueno, yo ahorita en mi caso, no es para vanagloriarme, pero es para agradecerle a Dios lo que ha hecho en mí. Yo ahorita ya primero son las cosas de Dios. Primero son las cosas de Dios que las materiales que las cosas materiales, que las cosas del mundo. Porque gracias a Él en este caminar, como les digo, yo me siento que sé muy poco, pero tampoco no voy a decir no sé nada, porque sería, no quiero que Dios se sienta mal, porque Él me ha enseñado mucho, Él me ha enseñado mucho. A lo mejor yo soy la que no he agarrado tantas cosas de Él, pero aquí voy poco a poco. Y le doy gracias a Él de que nos tiene aquí, a mí y a mi esposo. Me despido con la oración que nuestro Señor nos enseñó, con un Padre nuestro. Padre nuestro que estás en el cielo, santificado sea tu nombre. Venga a nosotros tu reino, hágase tu voluntad en la tierra como en el cielo. Danos hoy nuestro pan de cada día y perdona nuestras ofensas, como también nosotros perdonamos a los que nos ofenden. No nos dejes caer en tentación y líbranos de mal. Amén. Dios te salve María, llena eres tú de gracia, el Señor es contigo. Bendita tú eres entre todas las mujeres y bendito es el de tu vientre, Jesús. Santa María, Madre de Dios, ruega, Señora, por nosotros los pecadores, ahora y en la hora de nuestra muerte. Amén. En el nombre del Padre, del Hijo y del Espíritu Santo. Amén. Bueno, hermanito Elías, ¿está por ahí?
1: Sí, aquí estoy, hermana. Hermosa prédica para la gloria de Dios. Último comentario para el público, hermana, para ir despidiendo esta transmisión que fue de gran bendición?
0: No, pues que pues nada más para darle gracias a Dios y hablarles a todos los hermanitos que, como les digo, que se han quedado atrás, que no se dejen, que vuelvan a levantarse y en nombre de Jesús vamos a salir adelante y que no todo está perdido. Dios perdona y Dios nos da otra oportunidad y quisiera que todos los que se han quedado a medio camino la aprovechen. Y bendiciones para usted, hermanito, para su familia, para el hermano José García y Mayita, su familia, y para todos los verdes. Y fuego de Dios.
1: Muchas gracias, hermana Tomasa, por compartirnos. Que el Señor la siga bendiciendo a usted y a su familia, hermana.
0: Gracias,
1: bendiciones.
0: Gracias, igualmente,
1: adiós. Adiós. Bueno, estuvo con nosotros la hermana Tomasa. Si usted quiere, mi hermano, mi hermana, que esta transmisión llegue hasta los confines de la tierra, lo único que tiene que hacer es compartir a diestra y siniestra, hasta los confines de la tierra. 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